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esta es la música de XH1420 en este miércoles mitad de semanita. Gracias por estar con nosotros. Viene ahora este gran tema de se llama Otro Sol, es embrujo.

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Vamos a continuar con más de la música en esta tarde de miércoles en XH 1420, presentándote ahora a Nelson Velázquez, Primavera.

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1: Síguete reportando, nosotros atendemos con gusto tu llamado o tu audio aquí en XEHT, complacemos. Voy a mandar un saludo para toda la gente de Rancho Viejo, a todos mis amigos que nos están sintonizando también allá por La Fama, Nuevo León. Gracias por estar con nosotros, seguimos con más de la música, más programación de la XEH. ¡Suéltala!
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Esto que acabamos de presentarte se titula Te Amo. Es de lo más reciente del Binomio de Oro. Ya está incluida en nuestra programación. Desde hoy, tú puedes sugerirla a los teléfonos de cabina de la estación más grande en novedades musicales, XEH 1420.

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1: Sí, seguimos con la música en este miércoles sensacional, último de septiembre, día 30. Y vámonos con este bonito tema y se llama No te enamores. Es la dinastía Romero.

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5: Tenemos por ahí más de nuestra música, línea 1, por favorcito, lo atendemos a María. Buenas tardes.
6: Muy buenas tardes, don Raúl.
5: Hola, ¿quién habla?
6: El Manuelillo de Valleverde.
5: ¿Qué le complacemos?
6: La del Baratillo con Celso Piña.
5: ¿Dedicada para quién?
6: Más que nada para usted y para mi hija Sharon, mi compadrito abuela piloto, el chamán del jardín, Nacho Los Piragos, Luis Santillo, el comiso de los pelancheros, López de Sabina, Tony Mendiola, el Memero Barrio 12, el Paco de los Lobos, Toque Villa Juárez, José Guerrero, Yamita Tompa, el 45, Pablo de Sierra Ventana, el Güero Miralocos, los Umiamberos, los Oficinillos de Valleverde, de parte de Manuel Valleverde, y Paseo de Vallenatos, carrerito, muchas gracias, buen día.
5: Ándale pues, gracias por reportarse, en un momentito más le complacemos. Antes, tenemos para ti otro de los grandes éxitos de la XEH, Cuatro Rosas, Jorge Celedón.

0: 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Continuamos exactamente las 6:33 y pues tenemos un reporte en línea 1, por favorcito, María. Buenas tardes.
1: Sí, buenas tardes, don Rulo.
0: ¿Quién habla?
1: El Lacho de los Piratas, compadre.
0: ¿Qué le complacemos?
1: Amores del Río de Armando Arnaldo, compadre.
0: ¿Dedicada para quién?
1: Para mi amigo, sí, la Rebo, este piratita, y el mini topo, ya déjame loca, 1055, es del Pobre Sur de Bohemia, y así, de la Buenos Aires, de aquel milenio. El irrayadita, bola de la piloto, toque de Juárez, Paco de los Lobos, el de Valladares, Jorge los Panchos, Dani Rato, López Payaso, María de la Alianza, Fernando Mito, Mario de Juárez, Saraí de la Independencia de Parte del Hacho. Gracias, hombre.
0: Ándale, pues, gracias por reportarse. Continuamos con esto que nos pidieron, es una complacencia, el Baratillo, música de Celso Piña.

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1: Muy bien, ahora son las 6:37 y esto se llama Aunque truene o llueva, es la combinación vallenata.

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4: Son ya las 6:43, 6:43, y tenemos por aquí un audio que llega a la cabina. Lo vamos a complacer de inmediato. ¡Suéltala!
5: Buenas tardes, don Raúl. Habla el Gumi, los pelancheros de la esperanza. A ver si me puedes complacer con una canción. Ahí la de... Porque tanto orgullo. Ahí para todos mis pelancheros, va. El Tony, el Rollins, el Gato, el Piolo, el Jerry, el Saúl, el Zurdo. El comercio pelanchero, va. El Hacho de los Piraguas, el Dani de los Ratas. El censo de los chiflados. Y gracias.

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1: Bien, son exactamente las 6:48 y pues bien, hasta aquí estuvo con ustedes su servidor y amigo Raúl Mata Álvarez. Me despido, yo regreso primeramente Dios mañana a las 3:00 p.m. Antes de despedirme, yo quiero invitarles para que pues recuerden ustedes que los esperamos el próximo 21 de octubre en el gran evento de la XH allá en la Alianza Real, en donde estarán grandes agrupaciones, entre ellas Javier López y sus Reyes Vallenatos, y algunas otras agrupaciones más de su preferencia. Gracias a nuestros patrocinadores, Divorciados Lalo, y también Refaccionaria SMA. Muy pendientes, y pues bien, gracias, los dejo con Amalia Castillo en la sala de controles técnicos, vendrá a los micrófonos Armando Sanabria. Gracias, hasta la próxima, y los dejo con una gran interpretación. Amores del Río, Armando Hernández.

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4: En Monterrey, recientemente, cerca de 50 personas fueron beneficiadas con aparatos auditivos gratuitos entregados directamente por el alcalde Adrián de la Garza y su esposa Gaby Ollarvides, presidenta del DIF Monterrey. El edil regio destacó que estos dispositivos representan una herramienta para mejorar la vida cotidiana de quienes los reciben y refrendó el compromiso de su administración municipal para promover la inclusión y la igualdad de oportunidades. Gaby Ollarvides explicó que esta iniciativa, al igual que los más de 20 programas que ha puesto en marcha el DIF Monterrey, surgió del acercamiento con las familias y de conocer directamente las situaciones que enfrentan en su vida diaria. 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
1: Vamos a llevarle más música, 720, llevándole buena música a través del XEH 1420. Vamos con algo de Miguel Morales, se llama No Puedo Cambiarte. Aquí la más grande, el XEH. Venga.

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4: Vamos con más, 7:26, tenemos un mensaje de WhatsApp, venga.
5: Buenas noches, don Armando, si me complace con la de Imágenes de Amor, o la de Contigo se fue mi vida ahí con Mayra Argüelles.
4: Sí, compadre.
5: Esto para la banda Los Basurientos de Recán, que dejamos elaborar, tío Choco, compa Víctor Lamoni, ahí el compa el meme, el Pato Barrio 12, la Susi, la Rebo, Chino 36, Bebé la 32, en los que no les avina, se mueve que loco el Pedro, Jorge los Panchos, la Pela de la Ciudad, Nancy, viste como en Berlocas. Miguel de la Esperanza, Chique Santa María, Paco Los Lobos, el Gumi, el Comisario Luis Palanchero, Semuita Jan García. Y ahí la banda que le quiera mandar saludos al Censo de los Chiflados y que tengan noches, don Armando.
4: Igualmente, don Chiflado, vámonos con esto, 7:27, Mayra Argüelles, Imágenes de Amor.

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1: 7:31, vamos con más música. Aquí está algo de Alfredo Gutiérrez, se llama Corazón de Acero.

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1: 7:33, 7:33, vamos con Diomedes, el final del sendero.

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Samantha Denise es la hija de mi compadre Oscar Rivera. Le mando un saludote ya hasta la Alianza Real, que hoy está cumpliendo años. Me imagino que se va a hacer la carnita asada o no se va a hacer, aunque esté lloviendo ahí en el porche. Saludos, Samantha, felicidades. Que Diosito te bendiga siempre, que cumplas muchos años más, échale ganas, porque si no, estudias, vas a terminar de locutora, entonces mejor estudia. Gracias. Felicidades, Samantha, Denise, a tu papi, a tu mami, tus hermanos, tus carnales, toda la familia te felicita. Dicen que te quieren mucho y que le eches ganas a todo lo que hagas, ¿eh? Saludos, Samantha, Denise. Felicidades de parte de tu papi Oscar Rivera, buen camarada, que ya tengo un chorro de años conociéndolo. Es camarada de madre. Le mando un saludote a mi compadre Oscar y a toda la gente que está escuchando la XH 1420. ¡Vámonos con esto! ¡Más música del supergrupo Colombia!

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1: 744, vámonos con más música. Aquí está una lágrima. Es de los embajadores.

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1: Sale, faltan 10 minutos ya para que en las 8 tenemos llamado en la línea 1. Hola, hola, bueno, bueno.
2: Hey, buenas noches, Rolando.
1: ¿Qué onda, compadre? ¿Quién habla?
2: El Lacho, compadre. ¿Los tiras, compadre?
1: ¿Cuál ponemos o qué?
2: A primera vista de los angelitos del vallenato.
1: Órale.
2: ¿Dónde?
1: Ya está, compadre.
2: Ah, solo para mi amiga Susi, la Rebo, este piratito y el mineto, apoya, déjame loca. Cris 45, es día del porro, es mi bienvenida. Yanchi, de la Buenos Aires, del Cabeleño. El R de ahí está, bola la pelota, toque de Fares, está por el lodo, el lío de Bayver, el los panchos, Dani, desde los rotos, López País. ¡Qué, hombre!
1: Órale, gracias. Saludos, vámonos con música. Llega la canción del día de la pasión vallenata. Oh, señor Apache.
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4: En Escobedo, al reincorporarse a su cargo de alcalde, Andrés Mijes Llover encabezó el segundo informe de gobierno. Ante cientos de asistentes en el Teatro Fidel Velázquez, el edil morenista fue recibido entre aplausos y gritos de Mijes. El pueblo está contigo. Destacó la creación de 26.500 nuevos empleos durante su administración, gracias a la inversión de empresas nacionales y extranjeras, y sostuvo que para hacer posible la inversión privada fue necesario mejorar la seguridad pública. El alcalde destacó la rehabilitación en el pavimento de 131 avenidas y calles del municipio. Mijes se describió como un claudista leal a la presidenta Claudia Sheinbaum y aseguró que seguirá generando bienestar, tranquilidad y crecimiento, ya que esa es la única ideología válida, la 4T norteña. 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
5: Antes de Puebla le quedaban a Tigres 5 partidos en su casa que iban a ser como finales. Ya jugó uno, le ganó a la franja. Falta Toluca, León, Cruz Azul y América. Vaya visitas que vamos a tener en el Estadio Universitario próximamente.
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1: Ya estamos listos en las Noches Regiocolombianas. Qué bueno que nos acompañan. Bienvenidos. Ya estamos listos para proyectar lo mejor de lo mejor para ustedes de las agrupaciones aquí en Monterrey. Vamos a arrancar con Paco Silva y la tropa. Se llama Tumba la Mantra.

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1: Gracias, vamos a llevarle más música, 8:08, vamos con algo de vallenatos, vallenato se llama Tequila Revuelto.

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6: Dale, perfecto, 8:13 minutos. 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
1: Vámonos con más música, vamos con algo de los niños vallenatos. Guapachoso se llama Me Vas a Extrañar.

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1: Vamos a llevarle más música, 8:22. Vamos con la doñiza se llama Y Aquí Estoy.

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6: Bueno, vamos a llevarle más música, vámonos con más a través de la XH, la 1414-2183-43 y 81-83-4598-10. Vámonos con más, llega esto del escándalo vallenato, ojitos mentirosos.

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1: Vámonos con más, baila la cumbia, 8:32. Tenemos algo del grupo Maya, ¿eh? Aquí está, esto se llama Tú Serás Mi Baby.

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1: Bueno, vamos a llevarle más música. 835, aquí están los cumbiamberos RS. Se llama Agachadita, Agachadita.

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1: Vamos a continuar con más, 8:39. Vamos con algo de Pepo López y La Pasión. Se llama La Cumbia de San Juan.

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1: Vamos a continuar con más del XH. Llega el clan barranquillero. Se llama Saca el Porro.

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1: Muchas gracias, vamos a continuar 8:48, vamos con la tropa bailante aquí en las noches regiocolombianas. A las 9 llegan las noches de cumbia, las noches de clásicas. Se llama una historia diferente.

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1: Muchas gracias, Amalia Castillo de Russell. Con todo gusto, vamos con audio. WhatsApp.
2: Buenas noches, Armando. Habla el Gumbi de los Pelancheros de la Esperanza.
1: ¿Qué onda, compadre?
2: Hace después comenzar con una canción de Paco Silva, ¿va?
1: Claro, compadre.
2: Melina. Ahí para mi compa Limón de la Esperanza, va, y todos mis pelancheros, va, el Tony, el Rollis, el Jerry, el Gato, el Piolo, el Saúl, el Zurdo, el Comiso Pelanchero, va, el Miguel de la Esperanza, el Daniel Oro Ratas, el Lancho Piragua, va, y gracias, Armando.
1: Ándale, compadre, saludos, gracias, con todo gusto, le vamos a complacer con Paco Silva y la tropa, va a estar con nosotros en el 105 aniversario, toda la tropa colombiana, Vanessa y toda la family de la tropa, se llama Melina.

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4: Autoridades investigan el crimen de una familia en Montemorelos, donde una mujer y su hijo de 3 años fueron hallados sin vida dentro de un vehículo y sus otros 2 hijos y un hombre fueron asesinados en su casa. En ese municipio.
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4: El primer ministro de Israel, Benjamín Netanyahu, informó que un piloto apuñaló a otro e intentó estrellar un avión de Fly Dubai con pasajeros, en su mayoría israelíes. El agresor fue detenido. 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
6: Muchas gracias, bienvenidos. Ya estamos listos en las clásicas, 9:05. Vamos a comenzar con algo de Flash. Luego, buena música. Se llama Un Amor Como el Mío.

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1: Son las 9:10, vamos a proyectarles algo del Pastor López, traicionera.

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6: Solo 9:16, vamos con Chicoche. Ándale, uy, qué miedo. Y

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1: 9:19, 9:19, vámonos con más de las clásicas. Es una de las clásicas. Ay, me mordí. Es una de las clásicas que se llaman chidas, que es de tierra tejana. Bueno, es que estoy hablando ahí porque estoy como... no crean que me mordí la lengua, pero estoy hablando como americano. Porque es tierra de Jaraván, se llama Las Hijas de Don Simón.

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1: Bueno, perfecto, gracias. 9:22. Vamos con Benny Moré, se llama Yo No Fui.

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4: Vámonos con más 9:27. Vamos con el tropicalísimo Panamá. Se llama Sagüita el Bat.

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1: Vámonos con más de la Vallenata Mayor. 9:30. Llega Rigo. Aquí está la noche de cumbia.

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1: Vámonos con esto. Se llama Coco de Agua, Coquito de Agua. Aquí está Niceto Molina.

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4: Vámonos con más música. Se llama La Culebra de J. Leva y compañía.

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1: Vámonos con más. ¿Tenemos más música? Vamos con el fandanguito, es de Líricos. Fandanguito, venga.

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1: Vámonos con más. Son las 9:48. Aquí están los hermanos Rigual. Se llama la del vestido rojo.

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1: 9:52, vámonos con más música. Víctor Hugo Ruiz, se llama Se Quema el Monte.

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1: Muchas gracias, bienvenidos, son las 10:02, qué bueno que están con nosotros, bienvenidos, vamos a arrancar las noches del doble impacto, dos rolitas ligadas de la onda vallenata, arrancando con los vallenatos de la cumbia y Roland Balbuena, se llama Triste Primavera, y nada es como antes.

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0: Muy bien, vamos a llevarle más música. Tenemos un estreno del Binomio de Oro de América, se llama Dos Inviernos.
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0: Dos inviernos, la música, el binomio de oro de América. Un estreno más para ustedes, ya para que lo pidan. Aquí en la XH, la 1420, 10 con 17.
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0: Vámonos con más música, otro doble, Jorge Oñate y los Guacharacos, la cumbia de los Kiss, y arrancamos con Noches sin Luceros.

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1: 10:22. 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
1: Sale, perfecto, qué bueno que están con nosotros. Vamos a llevarle más música. Vamos con Amin Martínez para Que Amar. Y sigo esperando con Fabián Corrales, Doble Impacto.

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6: Bueno, les saludos a toda la raza en San Roque, 10:37, toda la raza en Juárez, allá por aquel sector, Vaquería, allá Valle Sur, Los Reyes, Privada 7, allá Punta Esmeralda, toda la raza de aquel sector, le mandamos saludos. Vámonos con más, llega Niceto Molina y los Gigantes Adolescentes, y comenzamos con la falda corta.

Muy bien, las 10:46, vamos con la última doble, los 1A y binomio. Déjate atrapar y no soporto la soledad. 10:46.

0: Ya nos vamos a retirar, pásenla bien, cuídense mucho, faltan ya 5 para que en las 11. Nos vamos al corte comercial y regresamos con los Reyes Vallenatos. Bendito amor, gracias, pásenla bien. Hasta mañana, primeramente Dios.
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1: 11:03, ahora son las 11:03.

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3: ¿Cuánto cuesta?
4: Eso sale en 60 pesos.
3: 60 pesos. Y entonces esta, ¿en cuánto me la puedes dejar?
4: En 50.
3: Para llevármela así como para animarme.
4: Así es.
3: ¿En 50 pesos?
4: En 50 pesos.
3: Ok, ¿y si te compro dos?
5: ¿Cuántas veces has escuchado esa frase frente a un puesto de artesanías? Parece algo inocente, casi un juego. Pero, ¿alguna vez te has preguntado cuántas horas de trabajo, cuántas generaciones de conocimiento y cuántas manos están detrás de ese alebrije, de ese huipil, de ese barro negro que quieres llevarte por la mitad de su precio? El regateo es una práctica tan antigua como el comercio mismo. En México, tiene raíces profundas. Durante siglos, fue parte esencial de la vida en mercados y plazas. Un diálogo entre comprador y vendedor que iba más allá del dinero para convertirse en un vínculo social. Un acto de convivencia donde ambas partes salen ganando. Un centro de investigación ha estudiado el comportamiento de pequeños negocios artesanales que operan en condiciones de subsistencia y la conclusión es clara. El regateo indiscriminado que antes era juego, hoy tiene consecuencias graves.
6: El proceso es mucho tiempo. Por ejemplo, se tiene que urdir, enrollar el hilo, pero es todo esa mano.
5: Detrás de cada artesanía hay una inversión que no se ve. Horas de trabajo meticuloso, materias primas que cada vez cuestan más y la aplicación de técnicas que son patrimonio cultural transmitidas de generación en generación. Una pieza de barro negro de Oaxaca puede llevar días de moldeado, secado y bruñido a mano. Un rebozo puede requerir semanas en el telar. Cuando regateamos sin considerar eso, no solo minimizamos el valor de un objeto, afectamos directamente el sustento de una familia. Las ganancias del día de un artesano se van en lo básico: comida, salud, escuela, techo. Y los números hablan. Según el INEGI, las artesanías representan casi el 18% del Producto Interno Bruto Cultural de México, la actividad que más aporta a ese sector. Se estima que más de 8 millones de mexicanos elaboran productos artesanales, la mayoría de manos de mujeres indígenas. Sin embargo, el salario promedio de un artesano en 2025 fue de apenas 6,580 pesos al mes. Y el problema es más profundo de lo que parece. Desde hace años, las artesanías se perciben como simples souvenirs, lo que fomenta la búsqueda de precios bajos y desconoce el esfuerzo, la creatividad y el tiempo invertido en cada pieza. El regateo sistemático contribuye a una consecuencia dolorosa. Las nuevas generaciones ya no encuentran económicamente viable continuar con el oficio de sus padres y abuelos. El legado se rompe. La próxima vez que tengas un alebrije de Oaxaca, un rebozo de Tenancingo, un barro de Mata Ortiz o un bordado de Tenango entre las manos, recuerda que no estás comprando un souvenir. Estás sosteniendo siglos de historia, identidad y oficio. La UNESCO lo dijo claro. La artesanía es quizá el sector cultural donde más se percibe la tensión entre economía y cultura. Pregunta cuánto tiempo le tomó hacerlo, qué materiales usó, de dónde viene la técnica. Y antes de pedir rebaja, hazte la pregunta que de verdad importa. ¿Cuánto vale para ti que ese conocimiento siga existiendo? De Leonardo Santiago con información del portal Ciencia UNAM. Les saluda Mónica Genis.
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1: Oye, Mercedes, ¿te acuerdas del muchacho aquel del parque?
2: Sí, el que vivas el otro día.
1: Mira, está loquito por mí.

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3: El Instituto Nacional Electoral llevó a cabo la instalación de su Consejo Local en Nuevo León para el proceso electoral federal 2026-2027, siendo este el órgano responsable de supervisar y dar seguimiento a las distintas etapas de organización electoral en el estado. La vocal ejecutiva del INE en la entidad, Olga Alicia Castro Ramírez, destacó que este acto representa el inicio de una nueva etapa democrática en la entidad y en el país. Hoy comienza un proceso mediante el cual millones de ciudadanos ejercerán uno de los derechos más importantes en una democracia: decidir quiénes habrán de representarles y gobernarles, refirió Castro Ramírez, quien también es presidenta del Consejo Local.
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5: La buena noticia en el equipo de Monterrey es que ya recupera Diego Rossi. El jugador ya está al 100% y puede ser elegible por Matías Almeida. Y otro también que ya entrena al parejo es el titán Carlos Salcedo, después de las molestias musculares que había tenido después del partido ante los Potros de Hierro del Atlante.
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¿Alguna vez has visto un pulpo bebé? Mide menos que tu uña del meñique. 5 milímetros. Transparente, con bracitos que apenas tienen 4 ventosas. Se les llama paralarvas. Y aquí viene el problema. Hay decenas de especies del pulpo en los mares de México y cuando nacen, casi todas se ven igual. Salen del huevo tan parecidas entre sí que incluso los especialistas se confunden. Dos especies del Pacífico mexicano, el Octopus hupsorum y el Octopus mimus, producen crías con el mismo patrón de manchitas de color, el mismo número de ventosas, los mismos órganos diminutos en la piel. A ojo desnudo, podrías jurar que son la misma especie, pero no lo son. ¿Y por qué importa saber quién es quién entre los pulpos, bebé? Porque las consecuencias de confundirlos van lejos. Una mala identificación puede llevar a sobreexplotar una pesquería. Crees que estás pescando una especie abundante, pero en realidad son dos diferentes y una ya está en riesgo. También puedes sesgar los estudios de distribución. Piensas que una especie se extiende por todo el Pacífico mexicano, cuando en realidad son dos que se reparten el territorio. Los investigadores del Proyecto Pulpo, en el SISIMAR del Instituto Politécnico Nacional en La Paz, Baja California Sur, encontraron la salida: mirarle la forma al animal y leerle el ADN. La parte de la forma se concentra en estructuras que resisten bien la conservación en alcohol y no se deforman como el cuerpo blando del pulpo. El pico, por ejemplo, esa boquita dura de quitina que el pulpo usa para romper conchas y comer. La mandíbula superior y la inferior tienen formas distintas según la especie. Y luego está la rádula, una lengua rasposa con dientecitos microscópicos cuyo tamaño y forma varían de especie en especie. Cada una tiene su propio diseño, como una firma. Pero cuando la firma no alcanza, entra la genética. Existe algo llamado código de barras genético. Los científicos extraen un fragmento de ADN mitocondrial del pulpo bebé, un gen específico que se conoce como COI, de apenas 650 pares de bases. Lo secuencian y lo comparan con bases de datos internacionales donde están registradas miles de especies. Si la secuencia coincide, ya saben quién es. Así, dos paralarvas que se ven idénticas bajo la lupa pueden revelar que pertenecen a linajes distintos, emparentados sí, pero especies diferentes. La genética lee lo que el ojo no alcanza. Ahora, científicos trabajan con otra especie, el Paroctopus digeti, aplicando la misma combinación de lupa y ADN para entender qué pasa con los pulpos del Golfo de California en sus primeros días de vida. Porque en el mundo de las paralarvas, lo que ves no siempre es lo que hay. Y a veces, para conocer la identidad de algo tan pequeño como una uña, hace falta leer las instrucciones que lleva escritas por dentro. Esta cápsula fue elaborada con información de Ciencia UNAM y del proyecto Pulpo del SISIMAR IPN a cargo del doctor Arellano Martínez. Un guión de Leonardo Santiago con información del portal Ciencia UNAM. Les saluda Mónica Genis.

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0: ¿Qué tienen de buenos?
1: Estamos de estreno, estamos iniciando mes.
0: ¿Cuál estreno? Estamos bien usados ya.
1: No. Estamos estrenando el mes de octubre y en jueves.
0: Ah, qué rico. Y con lluvia.
1: Es con lluvia. ¿Sabes qué es lo que pasa cuando estrenas un mes en jueves? Uh-huh. Te faltan varios días para el fin de semana. Ah, sí. Es lo que pasa. Pero
0: esta palabra ya está, esta frase está muy utilizada, pero te voy a preguntar. ¿Qué a te ver. Gusta ver cuando llueve?
1: Pues me gusta.
0: A mí ver el caldito de res bien calentito.
1: Me gusta. ¿No te gusta el cafecito?
0: ¿Cómo no? Me fascina. ¿Verdad? Aunque me dé agrura.
1: Un cafecito, ya se viene de. Bueno, primero déjame saludo a toda la gente.
0: Tiene razón, tiene razón.
1: Que con tanto.
0: Págale.
1: Oye, ahorita va a estar bueno el mes, iniciamos con.
0: Me iniciamos con pleitos aquí en la cabina.
1: Pues ¿quién tuvo la culpa siempre? Bueno. Oye, saludando a toda la gente ya en Unión Americana, gracias por estar en sintonía de la 1420 vía aplicación, toda la gente en Centro y Sudamérica, nuestra hermosa República Mexicana, aquí en la Ciudad de las Montañas, y por supuesto toda el área metropolitana, que desde bien temprano sintonizan la más grande del vallenato, que ya estamos a 20, bueno, si hoy lo contamos, como que apenas va empezando, 21 días, ¿no? Contando para festejar nuestros 105 años de la 1420, ¿verdad? Para que estén bien al pendientes, porque esto se está poniendo bien bonito, bien padre para este próximo 21 allá en las canchas, en la Alianza Real. Allá nos lo vamos a pasar muy chido, ¿verdad? Con grandes agrupaciones. Saludo como todos los días a mi buen amigo y compañero, el Chivichimi. Chivichimi.
0: A mí no me saludes. No, con la canción. Ando molesto.
1: Se le cita a Junta el día de hoy. Nuestro locutor. No, eso no.
0: Es para la otra semana. Pues de una vez que la hagan ahorita, porque hay muchas cosas que decir. Oye, bienvenidos. No se crean, estamos cotorreándola. Bienvenidos. Bienvenidas toda la raza que está en sintonía de la XH 1420, Vallenata Mayor. Mi querido Jaime Arispe Laborre, que usted ya lo escuchó, Lázaro Cervantes, que está en el audio control, y un amigo y servidor Chividi, por supuesto, en esta mañanita. Ya está ahí la dinámica del día de hoy en el estado de Guasa, que quiere decir nada más llueve y yo? Por ejemplo, tú llueve y ¿qué es lo que haces?
1: Fíjate que yo soy muy antojado. Por este cuerpecito que tengo no es de tiroides, ¿verdad?
0: Lo que pasa es que como uno está encerrado, anda de busco. Sí. Porque no está difícil que andar en la calle. Bueno, en el caso de nosotros que somos locutores, jalamos un ratito y luego nos vamos a otras actividades que no son actividades que habitualmente hace la raza.
1: ¿Verdad? Es correcto.
0: Entonces, las haces en tu cantón. Y nomás estás, ay, que unas palomitas. Sí, ¿qué? Ay, que unas galletitas. Ay, se me antojan esto, se me antojan esto.
1: Quiero más llueve y se me antoja el cocido.
0: A mí también.
1: ¿Verdad que sí? Sí. Un cocidito sabroso.
0: Qué rico. Yo nomás llueve y se me antoja un caldito.
1: Ah, otra vez. ¿De res?
0: No, tlalpeño, ya el de res ya no.
1: Aquí está Gildardo Montoya.
0: Se llama Calamari. Aquí la XH.

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3: Todo de cabeza. Aquí está la música de Caled Morales, 625.

0: 6 de la mañana ya con 32 minutitos, 6:32. Bueno, pues continuamos con más.
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0: Imagínate que la escuches solo a oscuras y luego que te claves en el coro.
1: 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No me sentí, te asustas, güey.
2: Hay gente. Yo tan enamorado.
0: Ay, uy, vamos. ¿Te dan miedo a ti los panteones? No, me dan más miedo los vivos. Sí, no, fíjate que no me da miedo, no, panteones. Nunca me he metido tampoco en la noche. Ajá. Pero yo diría que no.
2: Fíjate,
0: es que, ¿qué puede pasar?
2: Bueno, no, saqué el comentario porque es el mes de octubre. Ajá. Y porque ayer estuvimos platicando de algo para el día de las brujas, todo eso. Y salió la plática de un señor allá en uno de los ranchitos rumbo a Linares, ya ves que está Guaragüiz, están así varios pueblitos. Y en un panteón dicen que es plática verífica, uh-huh, verdadera, que en el panteón el que andaba el cuidador de ahí andaba caminando, ya oscurito. Ya batallabas para ver, ya. Y que vio a una niña sentada, pero está el callejoncito donde pasan los carros, ahí, uh-huh, hasta un cierto lugar, pues allá en los pueblos, no está aquí como aquí, que ahí, ¿sí?, que hay muchas callejones, no. Hasta un lugar, y de ahí, y la niñita estaba sentada y llorando.
0: Ah, caray.
2: Y dijo, ah, caray, el cuidador, pero la vio, y que él dijo, que Diosito la bendiga y ojalá y que
0: descanse en paz
2: y todo eso. Pero se le queda viendo la niña, voltea, lo ve, se para la niña y corre para donde está él. Y que arranca el señor. O sea, se fue a un cuartito que tienen ahí donde tienen los papeles, toda la gente que va entrando. Se encierra y que la niña le tocaba y llore y llore y llore y llore y llore y llore. Y que le dijo, lárgate, vete a tu tumba, que no sé qué. Y que la niña le dice, señor, me dejaron mis papás. Se les olvidó a los papás.
0: Qué vallado.
2: Y o sea, que fue un...
0: Se me hace que la dejaron adrede, es muy desmadrosa la guardia.
2: Pues llegó la policía y toda la cosa, a buscar. Los señores eran de otro pueblo más lejano, o sea, se la llevaron hasta la comandancia de policía de ahí del pueblito y a esperar a que los papás fueran por ella y todo eso, pues fueron hasta su casa, se los llevaron, dice el señor, me asustó más la viva que los muertos. Por eso me acordé. ¿Eh? Y que la niña imagínate que estás en un panteón, ves una niña.
0: No,
2: y que se te venga, corre, llore, llore.
0: Y luego vestida como tipo de primera comunión. Oye, tenemos reporte ahí en la línea número 1. Buenos días.
3: Buenos días, Richie. Gracias a toda la banda.
0: ¿Qué onda, compadre? ¿Qué dice mi George?
3: Aquí nomás.
0: ¿Tú nomás llueve y qué, compadre? ¿Tú nomás llueve y qué?
3: Nomás llueve y ando cayendo en cada bache.
0: Ah, sí. ¿Esa es otra?
2: Ayer, de mi casa, que es tu casa.
0: Gracias.
2: Hasta allá por el tal estadio de los ahora Borregos, uh-huh, que queda
0: el TEC,
2: tres así alcances, o sea,
0: viales.
2: Y chispeó, te hablo de 15 minutos.
0: Sí.
2: 15 minutos y tres alcances.
0: Aquí estamos muy así de choques, pero yo digo que es por el pavimento.
2: Sí.
0: Quiero creer.
2: Como dijo,
0: o traemos carros que tiran aceite.
2: Y
0: como el dueño.
2: Como el dueño.
0: Y luego ya con la lluvia, pues ya.
2: Dijo Andrés Delgado de quesadilla. Dijo Andrés Delgado de Planeta. Que bueno, sé por qué se patinó mi carro, güey. Es que si traigo llantas europeas aquí. Tengo llantas europeas. Le digo, sí, pero el pavimento es mexicano. ¿Qué te sirven las llantas de europeas?
0: Sí, es cierto lo que dice George. O sea, no nada más. Hay que pensar en la comida.
2: No, ¿verdad? Pues yo porque pues yo es como estoy.
0: Sí.
2: Yo estoy gordito, ¿verdad? Pero pues.
3: No, yo... pues es que tío, nomás llueve tantito y no se ve nada y fuego.
0: Sí, caes en los baches.
2: ¿Sabes hasta cuándo le cambiamos los limpiabrisas al carro?
0: Cuando llueve.
2: Hasta que llueve. O sea, ya bien, porque comienza la llovedera y te das cuenta que ya está bien tostado el
0: bueno, plumilla. Para allá te iba a responder. normalmente, como hace mucho calor y mucho sol, pues se tostan o se tuestan, no sé cómo se diga la palabra correcta, los limpiaparabrisas. Y pues no es conveniente, porque están muy esporádicas las lluvias. Entonces no es conveniente. Por eso cuando llueve, todos los refaccionarios están hasta el tronco.
2: ¿Sí?
0: Y los vatos en los cruceros, los que te limpiaban el vidrio, que te vendían gelatinas.
2: Ahora
0: pregúntale al ¿cómo se llama? Al allá de...
3: Yo nomás me paro ahí por el penal y me cae el panda de los 106 horas, no los cambies.
0: Pregúntale al chupe de los vaguillos y a su carnal Larín, para que vea. ¿Ah? Oye, compadre, tienes razón, mi querido George, de lo que dices, que no más llueve y sobre los baches, ¿verdad? Caes aunque no quieras. Compadre, ¿qué canción te ponemos?
3: Hombre, sigo esperando de Fabián Corrales.
0: Sale y vale, saluditos.
3: Ahí está mi amor, también del topo, de las exidroguitas, los panchos en la fome 6, el bolo, el bebé, el meme, el chore, la ganguilla, los lunáticos 14 en la granja, el Juan Erizo, el Beto Cacique, mi compa Miguel en la Esperanza, la Agencia de Buenos Aires, el Hurtado de los Necios, el Gorrión de la Genaro, el compa Queco 14, Nancy la Vicente, María Juárez, el del Porbe, el Güero Miralocos, Bebé de la Vicente, Paco Lobos, Omar 112, 5 de las Sabinas, el Omar Vázquez en Baltimore, el Luis Salquillo, el Huicho Vampiros, el Ser de los Duendes, el Bebé la 32, el Mosca de los Equilocos, el Rico la 51, Cuesti Sánchez de los Chiflados, Chepo de Santa, Chapo de Juárez, Chiqui en Santa María, Re Fantástico, Willy Juárez, Beto de la Alianza Real, Comiso Pelanchero, el Hacho Piraguas, el Malma en la Fome 4, el BTR, los Chidos, y toda la 14, de parte de Jorge Los Panchos y Lesmín del Topo, y gracias.
0: André Millor. Hasta compré.
2: Aquí está la vaca, mira. Oye, Pascual.
0: ¿Eh?
2: Óyeme, Pascual.
0: No, ya no.
2: No. Que Pascual es que me amarre la vaca.
0: Perdón. Aquí está Armando Hernández en la XH, la 1420, la ballénata mayor.
4: Todavía falta, Jaime, espérate.

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4: Amor. Aquí está la voz de Fabián Corrales.
5: Esta rolita se llama Sigo Esperando. Ya son las 6 de la mañana con 44 minutos.

0: 6 de la mañana ya con 49 minutitos, 6:49, tenemos audios.
1: Buenos días, Parranón Mañanero, habla Chachi, San Berna, zona norte, taxista. Pues nomás cuando llueve, una buena botana, como dijo el Borre, un caldazo de res con una salsa molcajeteada y para la casa. ¿Eh? Meto el carro y saco la lancha, porque acá en la zona norte está, se inunda en cualquier miadita, se inunda todo el jale para este lago. Pues que tiene, un día más, un día menos, ¿verdad?
0: Es correcto, ese chiste.
1: Ni más pobre ni más rico. Saludos, una cancioncita, cuando un padre perdona.
0: Oye,
1: Dios los bendiga, señores, cuídense con la agüita, gracias.
0: Igualmente. Es que entre más ganas, más gastas, o sea, sí. Es como dice Chachis, pues ni más rico ni más pobre.
2: No, la verdad. Fíjate que un caldito sí se antoja, pero con tortilla recién traída de tortillería.
0: Sí.
2: No de tienda, incluso no de las que tienen en las.
0: En las hieleras.
2: No. De la mera tortillería.
0: Crúzate y compre.
2: Sí. Así nada más, el machito.
0: No, pero antes del machito.
2: Hay que ponerle
0: salsita. Como el cajetea con mi hijo Chachi.
2: Sabes que yo.
0: No importa que te arda al día siguiente.
2: Yo el caldo muchas veces me lo como del divorciado.
0: Ah, bueno, sí.
2: Desde hace 9 años. No. No me como el caldo divorciado. Ajá. O sea, pido el caldito así rico. El arroz, uh-huh. ¿Ah? Muchos le echan el arroz al caldo.
0: Al caldo.
2: Uh-huh. Yo pido otro platito,
0: uh-huh. Aparte.
2: Porque me gusta sacar.
0: De hecho, así lo deben de servir.
2: Sí.
0: Ya tú sabes si lo acomodas, echas, ¿no? O no.
2: Pero otro platito aparte porque saco la carne, uh-huh. El chamberete. Y si es posible, si trae tuetanito. Uh-huh. Qué sabroso. Qué sabroso hacerle ser al tuétano. Hasta que se salga.
0: Yo creo que por eso las mujeres así les hacen en la calle, ¿no?
2: Al puro tuétano. Y lo sacas, saco la carne, la dejo aparte, saco el elotito.
0: Ándale.
2: Y luego, la carne la deshebro poquillo, agarro la tortilla así, recién traída la tortilla, se me sobra la boca, recién traída de la tortillería, hago el taquito con carnita, salsa, así. Caldito de con la verdurita, uh-huh. La mordida al taquito bien rico y el arrocito, aparte, todo divorciado.
0: No,
2: ellos ya se acomodan allá dentro de la panza como
0: sí, quieren. Como que ya se revuelven. Sí. Yo nomás te voy a decir una cosa, déjale tiempo a Yasmín.
2: Ah, ok. Vamos a ver, buenos días.
3: Chivi, ¿te van a hacer caldo de res?
0: No, no estás jugando.
2: No es ideas. Buenos días. Buenos días, Yasmín, ¿cómo estás?
4: Muy bien, gracias a Dios.
2: Tú, nada más llueve, ¿y?
4: Ay, pues ya saben que se me antoja.
2: Ay, Dios.
4: Un caldito de res de mi abuela.
0: Voy al baño, voy al baño, ahí se quedan.
2: Nah. No te exhibas, no te hagas bien evidente de que...
4: ¿Verdad? Con su respectivo elotito, su chayotita, así, la zanahoria en rodajita, su calabacita, su repollito y su saltita, con cajeteado.
5: Que el caldito sea de cola y me echo 2 platos. Y nomás que empieces con tu caldo de res para que veas cómo te va a ir. Yo te dije cómo te va a ir.
0: A la madre.
2: Discúlpeme los dos.
4: Pero ya dije eso en casa, ya no dije que de la leal.
2: Sí. Ah, ok, sí. De la casa de la abuela.
4: En casa de la abuela, o por mi mamá que me consigue.
2: Ah, que okay.
4: Porque, ¿qué? Mamá, ¿qué? Saber, ¿qué?
0: Ahí en tierra. ahí en tierra.
2: ¿Y tú cómo sabes que vive en tierra? ¿Eh? ¿Cómo sabes que vive en tierra y que allá?
0: No, porque una vez me dijo que mi abuelita vive en tierra.
2: Ah,
0: nomás.
2: Okay. O sea, tú sabes muchas cosas de ella, entonces.
0: Porque somos amigos, platicamos.
2: O sea, tienen mucha comunicación ustedes aparte.
0: No,
2: o sea, nada. Fuera de aquí.
0: Fuera de aquí, no. Cotorreamos fuera del aire. Así como tú platicaste con ella.
2: Ah, no, yo sí le pregunto.
0: Así como tú platicaste con ella.
2: ¿Cómo?
4: Oye, espera, a se me quedé con ganas de un cafecito y una conchita chopeadita.
5: Ah. A ver si sin dientes puedes comer caldo, a ver si tumbándote los dientes puedes comer caldo.
0: Deja tú, el caldo sí, el elote. Es el que
4: no. No, pues hay como ni un tiempo de tiempo, nomás lo chupo.
0: ¿Sabes qué mejor? Jasmine, ¿qué canción quieres?
2: No, mejor desgránalo.
3: Un caldito que ellas.
0: ¿Eh? ¿Qué, qué?
3: Un caldito que ellas.
0: Ajá. Aguas. Lo de nosotros es broma, güey. Lo de otros sí te los, sí te andan.
2: Ah, es broma. Es cotorrea.
0: Se está metiendo a la jugada. Okay. Oye, ¿qué canción te ponemos, Yasmín?
4: Mira, quiero la de Loco por ti de la Pandilla.
5: Lo decía por el chivi, Yasmín, ya te exhibiste, ¿cómo que lo chupas?
2: Ven, es que ustedes son bien obvios, en serio.
0: No somos novios.
2: No, obvios.
0: Ah,
2: obvios.
0: Perdón.
2: Yasmín, mejor saludos, porque eso se va a estar poniendo. Sí.
4: Un saludo para ustedes.
2: Gracias.
4: Y especialmente para mi gran amor, Jorge
2: los Panchos y Sexy. Le titubeó. Mi gran amor, Jorge los Panchos.
4: El que yo 14, ya que la gente, ya voy a los ratos, sumar de la 112, sumar vueltos, sumar rastros, ser fantástico, Paco los Lobos, Chivos de la Vicente, Luisa Tijara, Chupo de Santa, la Rondera Genaro, Chico Santa María, el Miki a los Payas, no que quinota, no va a traer, no salió del porro, no se relojó con Nancy la Vicente, comisa con la Sierra, Paque Chinado, 5 las Sabinas, 136, 136, Juárez, Manuel.

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3: En Escobedo, el alcalde Andrés Mijes Llovera dijo que con una visión metropolitana, la 4T norteña busca seguir aportando al crecimiento con una vocación de permanencia. El edil morenista destacó que hoy Escobedo refrenda su papel como capital norteña de la transformación, con la mirada puesta en el futuro de Nuevo León y en una prosperidad que alcance a todas las familias. Con una visión que trasciende las fronteras, Andrés Mijes Llovera rindió su quinto informe de gobierno, donde resaltó que la transformación sí da resultados para todas las familias. 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
4: Ahora, cucharaditas para el alma. La mujer es para los hombres el horizonte en el que se funden el cielo y la tierra.
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10: Es correcto, Rubén Asencio ya afinó, ya afinó.
9: No, ya afinó. No, de por sí canta bonito.
10: Imagínate afinado, cállate.
9: Esto se llama Pobre Diablo.
10: A mí me dices.
9: No, la canción.
10: Ah, perdón. Es Rubén Asensio y Vallenato 2000, aquí la XCH.

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1: Hoy nada más, esto va para mi buen Chachis.
2: Súbanle, mi Chachis, súbanle, mi Chachis. Es Jairo Gil, esto se llama
1: Cuando un padre perdona.

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0: de la mañana, ya con 11 minutos, 7 con 11, la raza se sigue manifestando y le recordamos la dinámica del día de hoy es nada más llueve y yo, ¿qué te pasa o qué haces cuando nada más llueve? Compártelo con nosotros al 812-980-0676.
1: Excelente día a todos ahí en cabina, aquí Miguel de la Esperanza. Nada más llueve y me pongo querendón, y si no, pregúntenle a Beto Guerra. Ahí pónganse la de Amor Viejo de Corraleros y va para mi compa el Ruco Pellejos y toda la gente de la Esperanza, el compa Jorge de los Panchos, Yasmín del Topo, Malo el Pedre, Comiso Pelanchero, Celso Caque los Chiflados, Oscar Esquinero, Lompe Payasos, Panfía Sierra, Maitres, Uno Mosca, Aquí Locos, Mario de Juárez, Meme del Barrio 12, Nancy La Vicente, Chilo 36, R de los Fantásticos, Cheque Santa María, el Bebé de la 32, Luis de Saltillo, Huicho Vampiro, Chapis de Juárez, de tres puntos, Tony Mendiola, Sabor de la Unidad, Omar 112, Montes, San Berna, Corrión del Genaro, Beto del Almaguer, Juanito La Curva, Lucho y Reloj, Iván y Sobue, La Granja, Cario Provin, Chema Revueltos, Betty Sierra, CRB, Daniel Los Ratos, y de parte Miguel de la Esperanza y Sobres.
2: Buenos días, nomás llueve y yo me lanzo por mis piezas de pan, para el cafecito en la tardezuca. Oye, saluditos para mi gorda, para Jenny, para Jazz, para Alberto, para Mateo y para Carlos. Oye, la rulita de Miguel Morales, no te detengas. Ahí sale de parte del Toño de Juárez, saludos a todos.
3: Nada más llueve y se me antoja un locutor payaso.
0: Ay, Dios. El seguro porque hay de calzar grande.
4: Pues a mí nada más llueve y me da un sueño. Ajá. Pero un sueño, esos como los que ya traigo desde ahorita, que no llueve. Me pones de favor la canción de Amor de Papel de Javier López, y saludos para ustedes y para las pequeñas desmalocas y las comiamberlocas, Jorge los Panchos, Salud el Porro, Goros, Mira Loco, Salud que los Chiflado, Jorge los Panchos, Tony Mendiola, Oscar de los Esquineros, Chilo la 36, Luis de Saltillos, Omar 112, Tony los Pelancheros, Simón los Revueltos, el Cheque el Hurtado, Miguel de la Espegura, la Piloto, Ma 31, Mamá el Barrio 12, Cris de Santana, los Ratas, Chapis de Juárez, desde los tres puntos, Netelen de Peclever, de la Vicente Perla, las Dureza, Yancy, de Buenos Aires, Hacho, los Piraguas, y el Min del Topo, Capivara, la 49, Serena de la Milpa, Beto Almaguer, Corrión de la Genaro, Chema Jardín, Checo de Santa, Quiridos Bárbaros y Nancy la Vicente.
0: Órale, ya está la calabaza. Tenemos un reporte, mi querido Jaime.
5: Muy buenos días.
6: Buenos días.
5: ¿Qué onda, Milalo?
6: Pues nada, aquí, saludándolos. Eso. ¿Cómo parecieron?
0: Muy bien, Milalo, y tú, espero que también. Que sea,
6: sí, también.
0: Que sea un excelente inicio de mes, Milalo.
6: Igualmente.
0: ¿Ah? ¿Qué?
6: Igualmente para
0: ya,
6: ustedes.
0: Ya nomás le quedan 3 mesecitos al año.
6: Ay, pues, ya nomás.
0: Sí, y 20 días para el gran aniversario, para el evento. Bueno, para el evento, porque el aniversario es el día 9, ¿verdad, Lázaro? ¿Es el día 9? El día 9 son los 105 años de la estación, pero el festejo es el 21 de octubre, ¿ok?
6: El 21, muy bien.
0: So,
6: excelente.
0: Entonces tú nomás llueve y qué, compadre.
6: Oye, se me antoja un cocido.
0: Ah, yo también.
6: Oye, pero un cocido de boca, porque ¿cómo se pone a comer uno? Y sin...
5: ¿Sabes que yo traigo una preocupación? Yo ahorita nada más traigo como unos 4 kilillos arriba de mi sobrepeso.
0: Ajá.
5: No le bajaba a la comida y no, o sea, todo le he entrado bien.
0: No, y en tiempo de frío menos.
5: Y ahí viene el tiempo de frío. ¿Te acuerdas que una vez les dije, este gordito se les acabó?
0: Uh-huh.
5: Bueno, este gordito empieza nuevamente.
0: O sea, a ser gordito.
5: Otra vez. O
0: sea. Sí, no, es que empieza que el panecito, que las galletitas, que el cafecito. ¿Verdad? Así somos. Para nosotros el frío es de
5: entrarle.
0: De 20, 19 para abajo.
5: Sí.
0: ¿Verdad?
5: Sí.
0: Porque estamos acostumbrados al calorcito, ¿verdad, Lalo?
6: Sí, luego vamos a estar como aquel que le hablaron. Digo, ¿qué haces? No, pues aquí con mi chica en las rodillas. Ahí tienes a tu novia. Le digo, no, la panzota.
0: Mi chica panzota. Es correcto,
6: la panzota en las rodillas.
0: Es correcto. ¿Qué canción te ponemos, mi Lalo?
6: Es la cumbia de la paz, por favor.
0: Claro que sí. Saluditos, compadre.
6: Pues ahí para el Doro y su familia, para ustedes.
0: Gracias.
6: Y y para todas y todos los que están en sintonía.
0: Órale, ya está.
6: Que tengan muy buen día, excelente inicio de mes.
0: Igualmente para ti, compadre.
6: Sí, nele, que Dios los bendiga, gracias.
0: Un abrazo. Gracias. Vamos a la línea 2. Bueno.
7: ¡Buenos días!
0: ¡Ay, Dios!
7: ¡Familia!
0: ¿Qué pasó, familia?
7: Llegó Paulincho, más temprano que ahora.
0: Te trajo el agua, Paulincho,
7: Te trajo el agua, la gozaste.
0: Muy bien, vamos a escuchar un audio de una amiga tuya, a ver.
7: ¿Qué dices?
0: A ver.
8: ¿Qué onda? A ver, nada más llueve y me entra una hueva bruta con ganas de comer pan dulce con un cafecito o hacerme unos huevitos con chorizo y
0: frijolitos.
8: Pues nomás me da mucha hambre, mucha hambre y mucha flojera. Saludos.
5: Tortillas de harina.
0: Gracias, Denise. ¿Quién es esa? Saludos hasta
5: aquí. ¿Cómo que quién es esa? Hombre, neta. ¿Sabes qué?
0: Te dije al principio, Paulín, un audio de tu amiga.
5: Paulín, despídete. No, y lárgate.
0: No le hubiera dado
5: despídete
0: nada.
5: Y vete.
0: No le hubiera dado nada.
7: Era otra amiga.
5: Despídete. Bueno, discúlpate y vete mejor. Discúlpate y vete, dije.
2: ¿Qué onda? Paulina más llueve y se le moja la tajona.
9: Ya te salió competencia, mi borre. A ver quién cuenta el peor chiste.
7: ¿Qué onda?
0: Pues manda audio, pues ya se acabó el tiempo.
5: Y te lo manda.
0: No merezco tanto. Espérate en la línea, hombre.
5: No merezco tanto silencio.
7: Escucha la línea.
5: Que te calles ya.
0: El que se lo merece es Paulín.

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1: La música de Miguel Morales se llama No Te Detengas. Son las 7 de la mañana, ya con 22 minutitos. 7 con 22.

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0: Buenos días. Bueno. Familia. ¿Qué onda, güey? ¿Por qué le dijiste eso a Denise, güey?
1: No, pensé que era esta otra muchacha.
2: Córtelo, chismostrillo.
0: Sí, ya la regó. ¿Tienes un mensaje de Denise posterior al que había mandado?
1: ¿Qué dice?
0: No sé, apenas lo vamos a escuchar juntos.
3: ¿Cómo que no conoces mi voz? Bueno, esta vez te la perdono, Paulín, pero para la otra, ya.
0: ¿Lo oíste?
3: Un besote, papasote.
0: Ajá, no me lo chifle.
1: Ah, gracias.
0: No me lo chifle, porque todo se la cree. Todo se la cree.
1: Sí.
0: ¿Ya? Todo se la cree este vato.
4: ¿Qué onda? Entre los perros se dicen, traes tos de Jaime.
0: ¿Qué pasó, muñequito? ¿Qué traes ahora?
1: Cuando llueve, ¿qué? Cuando llueve, ves lo menos.
0: ¿Te moja la canoa?
1: No, porque la gente va corriendo a resguardarse.
0: Nada más llueve y yo.
1: Vendo menos.
0: Venden menos, ok. Bueno,
1: porque cuando está chiquitito y se para, ¿verdad?
0: Sí, ya no dijiste.
1: Van corre, ya no.
0: Sí, ya no, pues van corriendo.
1: ¿Qué esté rápido?
0: Por favor.
1: ¿Tú sabes en qué se parece un señor de 60 años a una muchacha de 20 años?
0: Un señor de 60 años.
1: ¿Ya andas con una muchacha de 20 años? ¿Qué se parece?
0: ¿De 60 o 70?
1: 60.
0: De 60. ¿Que se llevan 40 años de diferencia?
1: No, que es un amor platónico.
0: ¿Por qué?
1: Plata para ella, tónico para él. ¿Cuándo ya nos ha dicho, hombre? ¿Cuándo los audífonos?
0: ¿Mande?
1: Que se pongan los audífonos. ¿Una canción?
0: ¿Cuál te gusta, Paulín?
1: La de Súplica de Amor con Aníbal Velázquez o con la Misión Colombiana.
0: Saluditos, compadre.
1: Saluditos para la amiga Denise de Estados Unidos, ¿verdad? Que perdone, ¿verdad? Que le mando un beso.
0: Mira.
1: Sí, la sushi de Rebo.
5: Mira.
1: Las empanadas chidas. Y más, tenemos a Fernando Milpa, Mario de Villafar, es el camionero. El Panillo de la Curva, el Tony Mendiola. Para mis hijos Sánchez de Alianza del Bayron, que no me llegaron a vender. Y viní a ver las labores que estaban en todo el juego, ya no voy a trabajar. Y todos los chiletejanos, puro USA. ¿Cómo tú, Chile? Puro $1.
0: $1, man.
1: Sí. Acá andamos por los 57, viejo. Mira, por los de Matehuala. Ya se vinieron todos para acá, ya San Luis está solo, ya están todos los chiribillos acá. Y para qué más, el Chilo 36 y el Salón de la Unidad de Chiribillos. Y pues todos los que están en sintonía, los que mandan, los que me conocen.
0: Órale, compadre, ya está la calabaza.
6: ¿Qué anda, compadre? Ya anda más llueve y me dan unas ganas de robarle diésel a la compañía que parece todo. Complázcame, por favor, con la de mi novia, la berranguera. ¡Jaime! Ya va a empezar la temporada donde te la pasas a tose y tose como perro.
7: Buenos días, allá el Panchito de los Crazies, acá en la Fumarra 23. Ahí quería ver si me podías poner la de recuerdo del pasado. Ahí es con Aníbal Velázquez, ¿va? Y pues un saludo para toda la banda de la Fumarra 23 y todos los Crazies. Y para vos, el loco que andamos hablando aquí en la Colonia Condesa. Bye, gracias. Pero ponla, carnal. Por música, pues, música, homie.
0: Pues sí, pues también participa para poderte complacer rápido, homie.

0: Pues nomás llueve y qué, nomás llueve y qué, Panchito Rada.
1: A Paulina más llueve y se le moja la colonia, se le moja la colonia.
0: Sí, se le humedece toda la colonia este vato.
2: Ay, no te digo, de por sí, Denise, el chango es chiflado y todo le aplaudes. Sí. No, hombre, yo que tú le dijera que diera de vuelta otra vez los dólares.
0: Es correcto. Estúpido. Es correcto, que me los venga y me los deje a mí, yo se los deposito a Denise. Dice, buenos días, chavos, reportándose el ondeado de la unidad, póngame la canción Romance Glorioso de la Tropa Vallenata. Saludos para mi amor Adriana, que ya estamos bien. Me va acompañando a la clínica 35, que me saquen sangre. Gracias. A ver si no te la devuelven. La sangre. Quiero mandar un saludo para don Galfiro, perdóname, Glafiro Ibarra, de parte de su hija Maleni, perdóname. Ay, no, pues es que aquí todo, yo estoy mal. A ver, para el señor Glafiro Ibarra, de parte de su hija Maleni Ibarra, ahí en la Tolteca en Guadalupe, que le gusta mucho el programa y que nos escucha todas las mañanas. Enviamos un saludo, señor Glafiro, que se la pase muy bien, que tenga un feliz inicio de mes, señor, gracias por escucharnos todos los días, desde tempranito, la XH, la 1420, la Vallenata Mayor.
3: Y no te quieres comer esta.
0: ¡Epa!
3: Ya cuélguenle a Paulín. Ya le colgamos. Cállate el hocico,
0: Paulín. Ya le colgamos. No se enojen. Aquí está este tema de Aníbal Velázquez. Se llama Súplica. Aquí en la más grande. 7:33. ¿Alguien ha visto a mi compañero?

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2: Aquí está don Javier López y la Universidad de la Cumbia.
1: Se llama Amor de Papel. Este y muchos temas más los

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0: 7 de la mañana ya con 42 minutitos, 7:42. Tenemos llamaditos, ¿no, verdad? Están las líneas libres, pero sí hay mensajitos de WhatsApp, mi querido Jaime. Aparte, tú, compadre, ya lo comentamos hace rato, más tempranito, lógicamente. Nada más llueve y tú dijiste que un cocido de res.
1: Un cocidito de res.
0: Y un pancho piadito, ¿verdad?
1: Uf, qué rico. Pero de una...
0: De panadería Colonia.
1: Sí. O de la que hacen, pero de puro trigo.
0: Ándale. Ah. Y que esté bien limpio.
1: Que esté bien limpio. Una empanada de...
0: Ya no nos quede sushi.
1: No. Pero una empanada de las de... ¿Qué te diré?
0: ¿La de Saltillo? ¿Te
1: ah, qué chulada.
0: Las de moropán.
1: De algo así. Sí. Oye, sí, un pan de pulque.
0: Qué rico.
1: ¿No tendremos algún amigo que nos mande pan de pulque?
0: O no tendremos puro pulque. Déjate el pan.
1: ¿Has probado el pulque sí, de veras?
0: Pero así un
1: poquito. No, que...
0: Así nomás.
1: No,
0: ¿Y no?
1: No.
0: Dicen que se hace con... ¿Verdad? Ay,
1: no. A ver, te cuenta que te apaulinas.
0: Sí. Entonces, fíjate que yo nomás llueve.
1: Oye, Paulín.
0: Ya se fue. Ya lo despachamos temprano. Oye, yo nomás llueve y me dan ganas de ver las películas en la tele.
1: Ah, también.
0: También. Pero ahorita no puedo.
1: ¿Por qué?
0: Pues tengo chamba.
1: Ah, yo pensé.
0: No, ahorita no puedo. Porque aparte tengo cortado Netflix. Ni modo que vea La Casa de los Famosos.
1: Yo ya resolví el problema del Netflix, que ya está caro.
0: Sí, está caro.
1: Para poderlo pagar.
0: Sí.
1: Ya lo resolví.
0: Ya,
1: ¿cómo le está pagado? Un año pagué. Completito el año.
0: Así.
1: De un entrado a trancazo.
0: Sí, ¿cómo lo pagaste?
1: Pues me vendí la tele.
0: No, con razón. No es nada de los gallegos, tú. Oye, entonces, la raza ya se está manifestando. Vamos a ver qué dice por acá.
2: Buenos días para el Don Mañanero, Chividivi, Borre y Lázaro Cervantes. Un saludo. Quiero dedicar una canción especial para mi camarada Remix, que cumple hoy años. Si me pueden poner nuestra cumbia, de Eliseo Herrera. ¿Y qué hago cuando llueve? Me gusta una cenita con tortilla de harina. Pero si está un poquito más frío, se antojaría un caldito de res.
0: Sí.
2: Que pase un buen día. Gracias.
0: Igualmente.
2: De parte de Nicolás, acá de La Bellavista. Muchas gracias.
0: La Bellavista, muy bien. Oye, fíjate que...
1: Bellavista.
0: No, eso es Buenavista.
1: Bueno.
0: Oye, fíjate que a mí me gusta mucho. Mucho, pero mucho.
1: Ajá.
0: Nomás que no debes de comer muy seguido, ¿eh? Frijolitos. Guisaditos con tantita mantequita de puerco.
1: Ay, papá.
0: Rebanada de queso panela. Rebanada de medio aguacate. Sí, pero en rebanadas.
1: Sí.
0: Y una salsita tipo borracha, pero sin la cerveza, y nomás guisadita así, chile, tomate y cebolla guisadita. ¿Con qué crees?
1: ¿Qué?
0: Con tortillas de arete.
1: Uy,
0: no, hombre, qué bruto. Mira que él se le salió la lengua, mira.
1: Oye, ¿sabes qué es lo peor que puede pasar? Que tengas una cena.
0: Sí.
1: Preparada en casa, frío, que esté frío.
0: Uh-huh.
1: Que llegues, que tengan tortilla de harina,
0: claro,
1: pero recién hecha, no, sí, comprada, sí. De que estén paloteando.
0: Sí, ¿cómo no?
1: Tortilla de harina paloteada.
0: Paloteada.
1: Sí. Esa de la que la pones y se infla. Uy, uy, uy. Huevito.
0: Uh-huh.
1: Chorizo.
0: Qué rico.
1: Salsita verde. Así, piquito de gallo.
0: Piquito de gallo.
1: Ahí a un ladito. Te lo estás comiendo bien rico. Y justamente en el último, porque yo a la tortilla de harina, haz de cuenta que la parto en cuatro.
0: Ajá, sí.
1: Triangulitos.
0: Como si fuera pizza, por
1: dale. Y el triangulito es para, lo escucharíamos con el triangulito. Sí. Ay, se me roba la boca.
0: Es que en una comida esa te evitas unas 10, 12 sí, tortillas.
1: Fácil. ¿Y sabes qué es lo peor que puede pasar?
0: ¿Qué?
1: Que ya cuando te avientas el último triangulito, de que ya agarraste, espérame, tantitos frijolitos así nada más sí, tipo refritos.
0: Ajá.
1: Con quesito arriba así de panela, así espolvoreadito.
0: Sí.
1: Ay, y le das el último así, agarras lo último que quedó los frijolitos.
0: Se embarras toda la tortilla.
1: En un pedacito que te quedó de choricito con huevito.
0: Uh-huh.
1: Y en el último trancazo que te lo avientas y que ya estás saboreándolo, que te diga tu mujer: ¡ay! También hay aguacate.
0: ¿No quieres?
1: Sí.
0: Pues va a ir a échame para tragarme unos tacos. A mí me gusta mucho de repente. ¿Qué tengo que comer? No, nada. ¿Cómo que nada? ¿No? ¿Unas tortillas de harina con aguacate? Y así mero.
1: Sí.
0: Y así mero. Nada más le echas salsita piquín. Y,
1: un lonche de pan blanco con puro aguacate.
0: Una margarita. Con puro aguacate. Y sal. Aguacate y sal.
1: Uy.
0: Todo. Nada más. Nada
1: no
0: más.
1: Le eches nada.
0: Nada le eches.
3: A Paulín le dicen la tortilla de harina porque los traileros le dan su buena paloteada.
0: No, pues quién sabe, ¿no? Yo creo que sí.
1: La tortilla de harina antigua.
0: Lázaro quiere que te ponga uno que tú no escuchaste.
1: A ver.
0: No sé cuál sea, güey. ¿Es este, va?
1: A ver.
0: A ver, sí, es este. A ver.
4: ¿Qué onda, compadre? Ya nada más llueve y me dan unas ganas de robarle diésel a la compañía que parecen dos. Complázcame, por favor, con la de mi novia, la berranquera. ¡Jaime! Ya va a empezar la temporada donde te la pasas a tose y tose como perro.
1: Se llama tos de perro. O sea, le dicen tos de perro. En realidad, es tos de ganso. Mi problema de la garganta es de que cuando toso, sale un sonido muy...
0: parecido.
1: Diferente, sí, muy parecido a un ganso, se llama tos de ganso. Pues sí, viene tiempo de frío, carnal. Sí. Ese es el problema de uno, que comienza a toser como perro.
0: Como perro,
1: sí. Hay otros que no, parecen.
0: Yo también. Estaba andando malito estos días.
1: Yo toso, mi tos se escucha como perro, pero hay unos que parecen perro. ¡Vámonos con esto!
0: Se llama Nuestra Cumbia, esa rolita a través de la XH, la 1420, el Parrandón Mañanero.
1: Es Eliseo Herrera. ¿Es nada de Eliseo Robles?
0: No.
1: Tocayo.
0: Yo soy tocayo de nombre. Okay. No más.

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1: Hoy nomás, qué música tan bonita de las estrellas vallenatas. Se llama
2: Déjame seguir contigo.
1: 7 de la mañana ya con 53. ¿Escuchas?
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4: En Santiago, tras el ingreso del primer frente frío de la temporada, se prevé un incremento en el potencial de lluvias en el municipio y desde ayer comenzó a registrar lluvias de ligeras a moderadas, condiciones que se incrementarán en las próximas horas. De acuerdo con el pronóstico, los acumulados más significativos se esperan desde hoy jueves hasta el sábado 3 de octubre, con un acumulado de hasta 70 milímetros. Por lo anterior, las corporaciones de auxilio mantienen un monitoreo permanente y refuerzan las acciones preventivas en distintos puntos de Santiago. El alcalde David de la Peña Marroquín dijo que, como parte de este operativo, elementos de Protección Civil Santiago realizarán recorridos de vigilancia por las principales carreteras y zonas vulnerables.
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7: El equipo de los Tigres, para mantener el ritmo, jugarán un partido amistoso el día de mañana viernes ante el equipo de la Liga Premier, nada más y nada menos que el Santiago Fútbol Club. Más que todo, este encuentro es simplemente para mantener ritmo en el equipo por el parón de la liga por la fecha FIFA.
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0: 15 minutos después de las 8. O sea, 8:15. Para los que no saben,
1: para los que no le entienden al
0: 45 para las 9. ¿Ya? Oye, tenemos mensajitos, mi querido Jaime.
1: Échamelos todos.
0: Por favor, ahí te van.
2: Buenos días, parrandón. A mí cuando llueve me dan ganas de tortillas de harina paloteando, pero así sin tortillas de harina, puro paloteando. ¿Me puede complacer ahí, por favor, con la rolita de Tú sin mí de los cumbiamberos? Unos saludos ahí para mi compa el Panfis de Sierra Ventana, el Manoliva y Verde 5 Sabina, Sierra Blanca, el Milenio, el Bebé de la 32, el Gorrión de la Genaro, el Chique Santa María, el Chepo de Santa, el Robert de la Zona Norte, Malo del Pérez, el Chuque Privado, Omar Vázquez, Huicho Vampiros, Jorge Los Panchos, Ogui de la Granja, Miguel de la Esperanza, Mosca X Locos, Oscar Esquineros, el Beto de la Alianza, el Israelita, Nancy la Vicente, Q14, Marco Rodríguez, el Beto del Almaguer y el Tony Mendiola de parte de Luisa Canzaltillo, gracias.
0: Dale, compadre Huicho, ya está. Tenemos llamada, mi querido Jaime.
1: Muy buenos días. Gracias, vámonos.
0: Ya, dale, compadre. ¿Cómo amaneciste, Mario?
3: Bien, gracias a Dios,
0: que estamos, aquí andamos. Qué bueno, ya andas chambeando, compadre.
3: Aquí andamos, vamos a llegar aquí con las chicas malas de llegar a...
0: Órale, ya está la calabaza, claro que sí. Qué bueno, qué onda, compadre, ¿qué es lo que haces tú cuando empieza a llover?
3: No, pues yo cuando empieza a llover, a mí me gusta...
0: ¡No!
3: A estar de putadita.
0: Ándale, sí. Apenas, acostadito y acurrucadito.
3: Como el tema y la rutina.
0: ¿Qué canción le ponemos a mi Mario?
3: Ponte por favor la enfermera ahí con la pasión para llenar el tempo López.
0: Órale, saluditos, carnal.
3: Dame palma la bandera, va, porque estamos laborando con mucho y sobre.
0: Feliz inicio de mes, mi Mario.
3: Igualmente, papi.
0: Eso, gracias, Mario, gracias. A ver, vamos a ver quién más anda por acá.
4: Buenos días, parrandón. Ya no más llueve y todos se están preparando para las inundaciones. Habla R de los Fantásticos de Loma Linda, pidiéndoles la canción de Soy el Folclor de Joe Arroyo. Y un saludo para los Fantásticos de Loma Linda, para ustedes tres, para mi compadre Vivis y los Revueltos del Pedre, Matute Escobedo, para Yasmín del Topo, Susi de Rebus, Elena Gamil, Palanzi, La Vicente, Malu del Pedre, Betty de Sierra, también los Master, Landero del Pedre, Tugal, los Guerreros, Dani Ratas, de Tres Puntos, Memel Barrio 12, Mario Villa Juárez, el Compa Mosca, los X Locos en el Pedre, Miguel Ena Esperanza, Comiso Pelancheros, Lompe Payasos, Omar Vázquez en Baltimore, Jorge Panchos, Bay Perdidos, Chuy Bagres, Cinco Sabinas, gracias.
5: No más llueve y yo quiero tomar café y adivinen que en el HEB hay un pan vegano, pero no, hombre, ni sabe, o sea, sabe a pan normal y está riquísimo, buenísimo. Y se me antoja un pan de muerto.
0: Está como yo, buenísimo. Está más buenísimo.
6: Ey, perdón, Chivivi, Jaime, hicieron Lázaro, guapa, compadre. Pues nomás empieza a llover y sube la tarifa al doble. Hoy sí, bien suelto. Ahí complazcame, mi Lázaro, póngase el barco perdido, compadre. Y que suene la cumbia y que tengan excelente inicio de tarde. No, ¿cuál tarde? Día de miércoles. ¿Cuál jueves? ¡Es jueves! Y huehuepa, sí pegaron.
0: No, claro, ya nos dimos cuenta, sí te pegó.
7: Nada más llueve y al Paulín se le moja la canoa.
8: Salud, Chivi, para mi amigo Benito de Estados Unidos, y que cuando venga lo voy a llevar al Paseo Santa Lucía.
0: ¡Hombre!
9: Es una chiquita, mamá.
0: Sí lo conoce, güey, pues sí es de aquí, güey.
1: Sí.
0: Vive allá, pero es de aquí, sí lo conoce.
1: Vamos a ver quién está para la línea número 2, buenos días.
10: La raza.
0: Sí, la fresh.
10: Sí.
0: ¿Está
10: sí?
0: Bueno.
10: Nomás llueve. Ah, sí. Nomás llueve y la borra se pierde de la casa.
0: Yo te voy a decir una cosa, y te la voy a decir. A la otra que vengas y no traigas tacos, ni vengas.
10: Pero era pan de ano, eso es del HD.
0: Bueno, ándale.
1: Es vegano. Vegano.
0: Tráeme uno de esos, aunque no sé si lo pueda comer porque, no, a lo mejor puede ser canibalismo.
1: ¿Por qué?
0: Porque dijo...
1: Está Mimi.
0: Mimi, está bien bueno. Entonces, ajá, a lo mejor bueno con bueno no puedo comer. Yo no como mango.
1: ¿Por qué?
0: Porque sería canibalismo. Mango con mango.
10: El mango se lo pone en otro lado,
0: hijo. Y agarras el mango, le chocas el mango. Relajado,
1: Sí, Sí es una mala educación ir a una parte y llegar con las manos vacías.
0: Es correcto.
1: Sí, es pero de mala educación.
0: Ya no sé qué decir. Ya no tengo qué decir. ¿Tú qué opinas, Paulín?
8: Ese chirigüillo que habló ahorita, que se va a ir a la mesa, ¿cómo está, Cahuín?
10: Vale. ¿Quién quiere la coloreteada pasear por todo el libramento?
1: Está coloreteada.
0: Ese Miqueco, no se crea, compadre. Ya sabe que lo queremos mucho.
10: Yo sé, no le hace que te estés durmiendo.
0: No, ayer andaba bien malo, güey. Y ahorita ando más alivianado, pero sigo enfermito.
10: Yo pensé que todos los días
0: andaban
10: malos, siempre
0: tengo
10: la misma cara igual.
0: Ah, qué bañadito, ¿eh? No, creo que... Cargadito el café. Cállate, hocico.
10: ¿Qué dice la raza?
0: Cargadito el café, entonces.
10: ¿Qué dice la raza?
0: Bueno, ya no, se te va a acabar el tiempo.
1: Entonces. No creo que con la IA pueda hacer algo que estés dormido. Vale, no creo.
0: No lo vayas a hacer.
10: El sábado que vaya, no creo que se agarre de cuá.
0: No, yo voy a traer la mía del rayo.
1: No creo que pueda hacer con la IA algo que te veas como que estás dormido. ¿Qué canción te vamos a poner?
10: Ponla del Osito Romilón, hablando de dormidos.
0: Híjole, qué bañado, me la dedicas también, seguro, desgraciado. Sí.
10: Saluditos. Yo pido otra, pero no, pon esa, que se te quite.
0: Bueno. Saluditos.
10: Ahí para el dormilón mayor, el Chiribi.
0: Ah, gracias, compadre, gracias.
10: Para el Chiribi de oro, para la borra de oro, la salita de antes.
11: Un excelente jueves. Pampis de Sierra, tenemos de Yola, Tapón de los Cacos, en Cielo Buenos Aires, Cielo 36, Perla Duracel, Cique Santa María, 5 de las Sabinas, Polín 49, la coloreteada más paseada por
12: todo el libro. ¡Cállelo!
11: La Ángela Milenio, Paso Rastro Pueblo, Comac 3-1, Juan Erizo y el...
1: Oye, viene un...
0: ¿Y cuál pediste del binomio?
11: Los
0: Hitler Melón. Ok, no, ahorita no va a salir otra vez.
1: Viene un estreno del Binomio de Oro que la están reventando así, pero cañón, allá en Europa. Uh-huh. Llenaron, ahora que sold out, una plaza de toros allá en Londres.
0: Imagínate nomás. Mira qué chido.
1: Andan con todos los muchachos del Binomio, así es que estrenando canción. Estrenando temas, estrenando discos. Uh-huh. Está muy, muy chido. Y viene una canción bien bonita, bien hermosa, que habla, yo digo que es como la segunda parte, o una canción muy parecida a la de Como el Viento.
0: ¿Podrán llenar el Silverado de Laredo? Vámonos con este tema de Binomio de Oro, lo más nuevo, se llama...
1: Te amo.
0: ¡Oh, qué bonito!
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2: Aquí están los cumbiamberos. Tú sin mí. Otra rolota que me gusta. Son las 8:28.

0: 8 de la mañana ya con 33 minutos, 33. Es que dije, a ver, déjame, no alcanzo a ver aquí.
1: Oye, no podremos poner todo el disco.
0: Oye, dice, buenos días para el mañanero.
1: ¿Cuánto cuesta poner todo el disco?
0: A mí me gusta las tortillas de yeso cuando llueve, paloteadas. Chivi, Borre, Lázaro, compláceme con la de Dios todo me lo da. Bendiciones, Borrado de la Obrerista. Saludos, Borrado, que tengas un excelente inicio de mes, compadre, un excelente día.
2: Un saludo para el Paulín. Oigan, pero en serio, el pan vegano de la HIV está bien bueno, de verdad. A ver qué día llevo y
0: no, pues no vas a venir.
1: Es más,
0: no vas a venir. No prometes, no vienes.
1: Es más, mejor.
0: Política, Mimi.
1: Mejor. Mejor anuncia la tienda aquí. Sí. Aquí compramos nomás de Soriana.
0: Es correcto.
1: Aquí nomás compramos puro pan de Soriana, bien rico.
0: Soriana nada más.
1: ¿No has visto unos pastelitos que hacen?
0: Sí, qué rico.
1: Están bien sabrosos.
0: No, sabroso, bien sabroso. Soriana, el pan está bien rico.
1: La verdad que sí.
0: Sí.
1: Y la guardia.
3: Pásame el currículum de Mimi, por favor.
0: No.
1: Oye,
0: ¿cómo se dice cuando no dan los datos?
1: Del currículum no dan.
0: No. Cuando una empresa.
1: Son privados.
0: Sí,
1: son privados los...
0: privacidad.
1: Sí,
0: nos reservamos la privacidad.
1: Oye, Mimi, ¿no te gustaría ser parte de Grupo Radio Centro?
0: No, así está bien. Así está bien.
1: Estamos contratando.
0: Así está bien.
1: Estamos contratando y el otro.
0: Mimi trae dólares. Mimi trae dólares canadienses. Canadienses.
1: Para que esté ya nomás en el aire acondicionado con la computadora, tomando café y toda la cosa. O sea, y nosotros chambeando.
0: ¿A poco ahí están las de?
1: De continuidad.
0: Porque el otro día vi una de abajo así como que viendo para afuera.
1: Ah, pues no, pues. Es que, oye,
0: estaba recargada.
1: La vista de aquí está bien chida.
0: Pero ¿por qué subía y bajaba así?
3: No digas marcas, Mimi, no digas marcas, no es que no hay patrocinios.
1: Bueno, saludos para Germán Pluma también.
4: No te puedo llevar al güey de la 49 a esa plaza de toros. Es con B.
3: Yo cuando llueve, pues no voy a trabajar porque me mojo.
0: Ándale.
3: Buenos días, Parrando el Mañanero, Jaime Laborre y señor Lázaro, el Robert de la zona norte presente en el Parrandón Mañanero, a ver si me puedes complacer con algo de Paco Silva. Yo bailo solo para ir prendiendo la mecha, Pamalú del Pedre, el Gumaro de San Ángel Sur, el Cheto en Florida, el Oscar Esquinero, el Lidia Saltillo, el Panfis de Sierra Ventana, el Pecoso del Pozo, y 1, 2, 3 por todos mis amigos. Gracias.
0: Es excelente jueves, mi parrandón mañanero, mi estimado locutor, perdón, soy Ren de Villa Juá, el colombiano del barrio. ¿Me podrías complacer con la canción del Buque Inglés? Saludos para mis primos, los Solex de la Buenos Aires, ¿verdad? Y hay más audios, a ver, ¿qué dice la raza?
5: Deberían aprovechar los dos, dicen que ese pan vegano, el que tanto dicen que de volada se les pone duro.
0: Ay, no. Yo con el mero macho.
1: Fíjate que la vez pasada fui yo y pedí, pero en una de aquí del centro, de donde venden, pero por trigo.
0: Ajá.
1: Y le dije, oiga, ¿me da por favor
0: un baguette?
1: No. Le dije, me da 200 pesos de pan de trigo. Dijo, ¿tiene fiesta? Dijo, no. Dije, no, es para mí. Dijo, no, 200 pesos se le va a poner duro. Dije, bueno, deme 400 pesos, por favor, de pan de
0: trigo. Que vengan más. Oye, la raza se está manifestando. ¿Qué es lo que tú haces cuando empieza a llover? Esa es la dinámica del día de hoy. Yo cuando llueve, ¿ah? ¿Qué es lo que haces? ¿Ah? ¿Qué es lo que haces tú? Nosotros ya lo comentamos. Lázaro, tú no has dicho, güey.
1: Sí.
0: ¿Qué es lo que haces cuando llueve, Lázaro?
6: ¡Mete la ropa! ¿Eh? ¡Arregla de aquí porque está goteando!
1: Oye, ahí viene una muy buena oportunidad para saber dónde vas a impermeabilizar. Uh-huh. Ahora en junio. Porque ahorita ya no se va a poder.
0: Ahorita la gente quiere impermeabilizar. Ya no, señora, por favor.
1: En serio, la gente que quiere impermeabilizar ahorita, mejor aviente. ¿Cuánto cuesta una lata más o menos de pintura?
0: Unos 1,000 bolas, yo creo, ¿no?
1: Arriba de 1,000 pesos. Si usted quiere impermeabilizar ya en estos días, mejor feree unos, pues échate unas 4 cubetas.
0: Depende
1: de
0: la casa.
1: Se perdió, son unas 5,000 pesos. Cámbielos, ¿verdad? Por billetes de 20, uh-huh, de 50 o monedas y tírelos al piso.
0: En un bote.
1: No, tírelos al
0: piso.
1: Al piso, tírelos.
0: Piso.
1: Pues ahí ves donde va a quedar todo el impermeabilizante si lo pones ahorita. Se viene el agua y va todo a estar en el piso.
0: Pura tiradera de dinero, sí. Si lo haces ahorita, ¿eh? A ver, vamos a ver qué más dice la raza.
7: Buenos días, compadre Chividivi, Lázaro y la Borre. Nada más llueve y yo me echo un cafezazo.
0: Hijo de
7: con cariño. Unos taquitos de harina. ¿Me podrán complacer ahí con la de Quiéreme con los Candentes?
0: Claro.
7: Y un saludo para ustedes, que tengan buen día.
0: Gracias.
7: Y va para allá, para Poques de Sanico y Malo del Pedre, y compa de Relo Fantástico, Vivis del Pedre, el hombre de los payasos, Meme Barrio 12, esta vez Cierra Ventana, Yasmín del Topo y Jorge de los Panchos, el Queco 14, Gorrión de la Genaro, el Güero Miralocos, Elio del Porbe, el Miguel de la Esperanza, el Censo de los Chiflados, Cheque Santa María, Paulín 49, y nomás, que tengan buen día, parte de Mosca, los X Locos en el Pedre, y gracias.
1: Ahorita que le manda saludos a Paulín, yo ya le voy a pedir a Paulín que ya no ofenda a la gente que se comunique con nosotros.
0: Sí, claro.
1: Porque él es muy dado a decir, voy con este cagüín. O sea, Paulín, en serio, ¿sabes que yo le tengo mucha envidia? Así,
0: Paulín.
1: No, a la gente que no lo conoce. A la gente que no conoce a Paulín, le tengo envidia, ¿eh? Porque digo, qué felices son ellos, sin conocerlo, así, sin saber de él.
0: Quiere pastel, para el día 10, quiere pastel.
1: Quiere pastel.
0: Quiere pastelito.
1: Cumpleaños el día 10.
0: Sí, cumpleaños el día 10. Ah. Bueno, vámonos, ¿qué? ¿Con musiquita? Porque ya le están hablando ahí a Lazarito ya en la entrada. Aquí está Margarita Doria.
1: Ay, nomás. Esto se llama Loca.
0: Loca. Loca.
1: Loquis.
0: Loquis. Es la canción de Paulín, Loca.

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0: 8:50, digo, minutos, 8:50, acaba de cambiar. 8:50, y tenemos llamada por la línea número 1, mi querido Lázaro, muy buenos días. Buenos días. Ahí estaban, se fueron. Ahí están, buenos días. La 1. Bueno, por la línea número 2, buenos días.
1: Buenos días, mi chivo, Borre, Lázaro.
0: ¡Ey, esa voz ya la conozco!
1: Y es que lo bueno que ya me la conoces.
0: Y la voz también.
1: ¿Qué onda, cómo andas?
0: Bendito Dios, mi topo.
1: ¿Qué onda?
0: Estoño, el del moño, dijo aquel. ¿Cómo está mi topo de oro?
1: Muy bien, gracias a Dios, aquí tomando un cafecito.
2: Yo lo andaba liberando.
0: ¿A quién?
2: Al topo.
0: Ya vengo. Agarras en San Bernardo.
2: No, del baño. Andaba liberando al topo.
1: Andaba llenando unos papeles.
2: Hombre, qué bárbaro. Bien padre. No, y no nomás papeles, también agarró mano y calcetines y todo.
1: Crayolates.
0: Sí. Oye, ¿qué dice mi topo? Oye, ¿hiciste cafecito? No, hice verde, ¿verdad? Porque yo tragué.
1: Borre, me gusta el color de tus ojos, el café.
0: Ay, oh. Eres tú, loquillo.
2: Pero Borre los tiene verdes, güey.
1: No, tiene miopía.
2: No, tú eres...
0: Yo soy daltónico.
2: No, pero el topo también pues, te los doy de otro color.
0: Es que, mira, yo digo que yo tengo los ojos verdes porque cuando yo veo algo que les he dicho a ustedes, mira, por decir, la camisa de... La playera que trae Lázaro, ¿verdad? Es un gris muy bonito.
2: No, es verde.
0: Es verde.
2: Es verde.
0: Es gris, man.
2: Es verde, ¿verdad, Lázaro?
0: Y todavía le preguntas tú,
2: ¿verdad? No, o sea, para que te diga a ti que sí, para que veas que no te estoy diciendo mentiras.
0: Ah,
2: ok. Sí. ¿Verdad que es verde el topo?
1: Sí, es verde.
0: Entonces mis ojos también son verdes, güey, o sea, porque pues si ustedes ven lo que yo veo café y gris, ustedes lo ven verde, pues entonces yo tengo los ojos verdes, ¿verdad?
2: Tienes unos ojos verdes. Oye, ¿qué onda, mi topo? ¿Cómo has estado?
1: Bien, trabajando, ¿no? El viaje la semana pasada.
2: ¿A dónde andabas?
1: Allá en la CDMX.
2: Ay, ¿cómo te fue?
1: Muy bien, gracias a Dios, ahí.
2: Todo baratito ya.
0: Me estoy quedando.
1: Sí. Pepito, Lagunilla, y me tocó patear sábado y domingo.
0: Estoy engordando y me estoy quedando sin hachas, de por sí no tenía. me acabo de dar cuenta, mira.
2: Dile la panza que te pase tantito para allá.
0: Sí, se me hace que me empujaron.
1: Tienes una hacha de vieja problemática.
0: Así me dijo mi hijo y una señora que pasó y me dijo, mira pa, esa señora. Tienen hachas de vieja problemática. Y yo, ¿por qué? Dice, no tienen hachas.
2: Esas de las viejas problemáticas también tienen, les dicen que tienen pompis de cebolla.
0: ¿Por qué cebolla?
2: Las ves y lloras. Ay, no sé. Oye, Topito.
1: Mándeme.
0: No le digas así, como que.
2: Topita. Oye, ¿ya dijiste la dinámica?
1: Nomás llueve y qué. ¿Algo así, no?
2: Sí. ¿Y qué haces cuando llueve, compadre?
1: Pues. Se me hace agua la canoa.
2: ¡Ay! También otro. Oye, pero no es la misma canoa que Paulín, ¿verdad?
1: No, pues nomás llueve y hace un caos aquí, todo García, todo Monterrey, todo Nuevo León.
0: Yo lo que no entiendo es por qué cuando vas por la calle caminando y se viene el agua, comienza a llover,
2: sí.
0: ¿Para qué corres?
2: Pues supuestamente para no mojarte, o para mojarte menos.
0: Pero te mojas más porque vas cachando toda el agua que está cayendo.
2: Y más si viene de frente.
0: Sí, ¿verdad? O sea, te mojas muchísimo más.
2: Es correcto.
0: Entonces, ¿para qué corres? Mejor busca un techo, ¿verdad? Busca un techo.
2: En la calle hay techo.
0: Hay techo inclinado, aquí, por decir, que son como...
2: Sí, pues tiene que tener...
0: De declive.
2: Para que te chorree.
0: A ver, por cierto, Topo... ¿Hay techo inclinado en tu casa?
2: Sí, para que le chorree.
0: Ah, ok.
1: Sí, no.
2: Para que le escurra.
0: Sí.
1: Aquí, Borre, ¿qué te gusta ver?
2: No.
0: No, fíjate que cuando gotea está mucho mejor.
2: Sí. Sí, pero no, nosotros no nos gusta mucho la lluvia porque se pone muy feo, como dices tú, Topo. Se pone muy horrible. Oye, Topo, ¿qué canción te ponemos, compadre?
1: Ponme la de Miguel Morales. No debí enamorarme.
2: No debí enamorarme con Miguel Morales.
0: Vamos a poner esta.
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0: ¿Para qué, mami?
1: Tín.
0: No, y espérate si te ponen otro.
2: Que ya supongo los de Paulín, si quieres.
1: No.
2: ¿Para quién va, carnal?
1: Ahí para ustedes, tú, Chivi, Borre, Lázaro, un fuerte abrazo.
0: Gracias, carnal.
2: Igualmente, carnalito.
1: Y toda la banda que siempre está ahí al pendiente de su cotorreo con ustedes.
2: Gracias.
1: Lázaro también, va, que igual, como quiera, pone puras ganas del castillo, pero no hay problema. Un saludo para Lázaro.
0: Está bien, también para él, hombre, también para él.
1: Sí, sí, un buen amigo ya de años.
0: Sí, sí, sí. Pero, sí, pero, ¿no? Pero no ha puesto en el castigo como dentro, hace 2 meses, 3 meses.
2: Sí.
1: Pues porque ya, ya. Bueno, ya, no es tóxico, padre.
0: Es que está embarazada.
1: Ah.
2: No, le dijiste nada. Digo, no le trajiste nada de México.
0: Mira, lo que pasa es que ya está embarazada.
2: ¿Quién?
0: Anita, en el castillo.
2: Ah,
0: entonces, ¿te acuerdas que la vez que se fueron ustedes a Colombia?
2: Sí.
0: Bueno, pues échale cuentas. Entonces Lázaro ya no le pone las canciones, ya no nada de eso, porque tiene miedo que se den cuenta que ojalá que no esté escuchando a tu esposa, Lázaro, ¿verdad?
2: Le puso los cachos, Anita.
0: Sí, entonces, no nomás, le puso el cacho, que es otra cosa. Entonces, Lázaro está escondido, ya no puede ir a Colombia porque...
2: Con razón, dijo, ya no, este niño que viene no voy a ir.
0: Dice que, caracol. Porque pues le van a... La van a pescar.
2: Le van a encasquetar el...
0: El de Anita.
2: Es correcto. Anillo periférico.
1: Le van a
0: interpretar
1: chiquito.
0: Ándale.
2: Ya sé. Ya está, mi topo. Te mandamos un abrazo, compadre.
1: Cuídense mucho. Un saludo.
2: Ándale, que estés muy bien. Buen día, compadre. Vamos a una pausa y ahorita regresamos. Estás escuchando
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3: En Guadalupe, el secretario de Infraestructura y Desarrollo Urbano, Guillermo Hernández, destacó la importancia de fortalecer la infraestructura hidráulica para mejorar el desalojo del agua durante la temporada de lluvias. Como parte de las acciones para atender el drenaje sanitario, el municipio también construye 5 cárcamos con una inversión superior a los 6.5 millones de pesos provenientes del Fondo de Aportaciones para la Infraestructura Social Municipal. Los cárcamos permitirán mejorar el flujo de las aguas residuales sanitarias y reducir el riesgo de desbordamientos hacia las vialidades, además de separar y retener asolve como arena, grava y otras partículas sólidas, dijo el funcionario.
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5: Se dice que por regla general, la gente que sabe disfrutar la vida también sabe gozar de su familia.
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1: Aquí está Javier López y sus Reyes Vallenato.
2: Esta rolita se llama La Cumbia del Fandango y al reloj está marcando las 9:02. 9:02. 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
2: Es correcto, vamos a disfrutar todo mundo de este aniversario de los 105 años de la XH, la Vallenata Mayor. ¡Súbale que escuchas!
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1: Continuamos con más música. Aquí está el binomio de oro.
2: Se llama Habíamos Terminado, esta rolita aquí en la XH.

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0: 9:13. Hay muchos audios que llegan al 812-980-0676. Ay, discúlpenos, pero de repente se nos acumula mucha cosa y queremos, pues, que salgan todos. Hay días que no alcanzan a salir todos y les pedimos una disculpa enorme.
1: Buen día, perro. No mañabrio, si vivir la cero la borre. Yo cuando llueve, pues, me pongo a ver Netflix, pues, ¿qué más? Complacerme con una rola, con la de A Uno Regresado y con Wilfran Castillo, la 10 llevó mi vida. Un salto para la banda, los vacilentos recán, que andamos a la idea. Yo choco, con Víctor la Muni, ayer me pato el barrio 12, la Sucia y la Rebo, Chime 36, B 32, el Escalos Quineo, la Sabina, el Mosque, el Loco del Pedro, Jorge Los Pancho, Pelo de la C, el Miguel La Esperanza, Cheque Santa María, Paco Lobos, el Gumi, el Comiso de los Pelancheros, Moitán García. Ahí la banda que le quieran mandar suerte a los chulos que tengo en día, compa.
2: Hay una disculpa a la borre. Tuve que colgar porque pues aquí ya cayó paciente y andamos jalando.
3: Sí, gracias.
2: Para la zona norte. Oye, compláceme con la canción Aunque truene y llueva de la combinación vallenata. ¿Y qué hago cuando llueve? Cuando llueve, pues se antojan unas de arete. Unas de arete o si no, un pozolito, carnal.
3: Aunque me dejen
2: unas tingas. Y ahí saludos cordiales para toda la banda, para mi hija Sharon, carnal, bonito bola piloto, el Chema de Jardines, Luis Saltillo, varios cumbiamberos, ¿quién más? El Tony Mendiola, el Barrio 2, el Lompe de Sabinas, Canas de la Moderna, el Comiso de los Pelancheros, ahí para el Toque Viejo, el Paco Los Lobos, el Barrio 12, el Tony Mendiola, para el Libro de la Zona Norte, y toda la banda de los cordiales de la 24,
3: no sí, importa,
2: el mismo tiempo de 45,
3: está
2: y
3: bien.
2: Los cordiales de Valleverde, parte del Mario Lío Valleverde, carnal de W, que tenga un buen día.
3: Está bien. Bien, Manuelillo, o sea, de cualquier forma, aquí estoy yo, aquí está tu tonto, ¿verdad? Esperando para poder atenderte como debe de ser, ¿verdad? Y tú me dejaste colgado, o sea,
4: pero
3: yo estuve esperando, no, es que mira,
5: me dejaste colgado de un poste.
3: Estoy yo, no, ahí estoy yo atendiéndolo fuera del aire, platicando, haciéndole su esperar más ameno.
4: Claro, ¿verdad? Claro.
3: Y ya cuando vamos al aire para darle la atención que se merece,
4: valió quesadilla.
3: Me deja a mí en ridículo.
4: Eso no se hace.
3: La verdad está bien, o sea, digo, uno aquí está para atenderlos, ¿verdad? Pero pues, digo, que lo traten así a uno, no se vale.
4: No es correcto.
3: No es correcto. Necesita traer tacos apenas.
4: Apenas. Que se disculpe con una buena barbacoa con unos tacos.
3: Es más. Tiene chance hasta pasado mañana.
4: Ándale, que venga el sábado.
6: Buenos días, perrando el mañanero, el Tony Mendiola, nada más llueve y luego me tomo un cafecito con un pamba, suéltense ahí la campillana de Lucho Campillo y va para acá, para toda la Gloria Mendiola, va, y la Nancy, la Vicente, la Susi de Rebu, la Perla Duracel, mi camarada, la Malu del Pedre, el bebé de la 32, el Cheque Santa María, el Manuelillo Valleverde, el Paulín de la 49, Luis de Saltillo, y nada, me invito a la banda y gracias de parte de Tony Mendiola.
4: Órale, mi Tony.
7: Muy buenos días, mi compadre, tu Chividivi, Chepo de Santa, carnal. Yo cuando llueve me gusta disfrutar la lluvia, carnal. Me gusta mojarme, me gusta.
3: Te fijas que bien, no
7: pues
3: me saludas.
7: Si estoy en la casa con mi niño, pues lo saco a mojarnos.
4: Ajá.
7: Y si ando en la
4: mojones.
7: Calle, que me toque lluvia en la calle. Nada más busco una bolsa o algo para echar mi celular y mi cartera. Y
3: ¿para qué si no tengo dinero?
7: Está la lluvia, carnal. Acabo, si corres te mojas y si caminas pues también te vas a mojar.
4: Y si no vienes, ¿verdad? Te extrañamos.
7: A mí me gusta disfrutar la lluvia, carnal.
3: ¿Para qué guardas la cartera si
7: cuando llueve? Ahí sí, tan amable de complacerme, mi Chividivi, con la de Pobre Diablo con Rubén Asensio y el Vallenato 2000, y para toda la gente que me manda, el que me quiera mandar, y Dios te bendiga, mi Chividivi, sobre.
3: O sea, te fijas que nomás ya la gente cambia.
4: Aquí está Jaime también.
3: Sí, o sea, no importa que todavía se dé una lana, o sea, no pasa nada.
4: La amistad aquí está.
3: Sí, o sea, yo aquí te espero, o sea, digo aquí estoy, ¿verdad? Para. Sí. También somos parte del programa, Lázaro, tu servidor, no nada más Chividivi.
4: Claro.
3: O sea, o préstale tu dinero para que veas que ya no te voy a.
4: No, pues tuviera con todo gusto.
3: Es más, hablaría y diría, saludos para los cuadros que están ahí. No te creas, carnal.
8: De la Esperanza. Así me parece una canción, ¿no? Una de Paco Silva, la de Melina. Ahí para todos mis pelancheros de la Esperanza que vamos por Rumarjale, ¿verdad? Ahí para el Tony, el Rollins, el Jerry, el Gato, el Piolo, el Zurdo.
3: Pura raza, el puro
8: licenciado. El Miguel de los Ratas, Miguel de la Esperanza, Daniel de los Ratas, va, y todos mis pelancheros. Gracias.
0: Ándale, compadre.
3: Nada más llueve y se mandó con una concha de esas que tienen pelos.
0: Pero no, son chicharrones, ¿no?
3: Sí.
0: Que a veces salen.
3: ¿Tú nunca dices la porra esa?
0: Sí, chicharrón.
3: Con pelos, chicharrón con pelos.
0: Tenemos reporte, línea número uno. Buenos días.
9: Buenos días, Chivi.
0: ¿Cómo amaneció mi Lacho?
9: Excelente día, maravilloso, compadre.
3: Fíjate, Lacho ni siquiera me debe y él tampoco me saluda.
9: Buenos días, mi compadre Borre también.
3: No, ya no quiero.
0: No hace sentido tampoco.
3: No, es que, mira.
0: Todavía no terminaba.
3: Uno los procura, uno sí. Los quiere, los estima y ya nomás se vuelven gente de dinero y te voltean la cara.
0: Pero no. O sea, mi Lacho apenas te iba a saludar.
3: Pasa nada.
0: Te iba a saludar.
3: Ya nada más pusieron.
9: Buenos días.
3: Desde que puso su taquería. Uh-huh. Ya, dejó de ser.
0: Puso taquería.
3: Sí, no.
0: Taquería de Juan.
3: No los traen de aquí.
0: Los Lacho, sí. Este es otro Lacho.
9: Ah, ok.
0: Lacho.
9: No, eso es un taco
0: Lacho,
9: ¿no?
0: Sí, taco Lacho.
9: Sí,
0: mi compadre Horacio.
9: Sí.
0: ¿Qué onda, ahora, compadre?
9: De hecho, están ricos esos taquitos, están chidos.
0: Están chidos y baratos.
9: Sí. Baratos.
0: Nada más llueve y yo. ¿Tú qué haces cuando nomás llueve,
9: mi querido? Cuando llueve, compadre, pues se mete el changarro.
0: Sí, pero ¿qué haces tú?
9: Porque cuando tienes una tirada con una morra y está lloviendo, pues no puedes ir.
0: Mira, muy morritas tú.
9: Sí, compadre.
3: Vuelvo a repetir, ¿pero qué tirada tienes tú?
9: No, estoy diciendo, pero tienes tirada con una morra que vas a venir con una morra. Y está lloviendo, pues ya no puede salir la lluvia.
3: Pero pues
0: no, pero ¿para qué quieres salir si lo que quieres es estar adentro? Sí. Pues si vas con una morra, ¿qué estar adentro?
9: Te fuiste el changarro.
3: Mejor invítala a tu casa.
0: No, hombre, qué va.
9: Ah, aquí me corre mi jefa junto con ella.
3: Todavía vives con tu mamá.
0: ¿Está soltero, ¿qué? Milacho. Milacho es soltero.
3: Pero.
9: Yo vivo con mi mamá.
0: Sí, porque ¿cuál? Tú no tienes hijos, ¿verdad, Lacho?
9: No.
0: ¿Estás soltero?
9: Tenía uno por ahí, pero quizás si se dan ni una.
0: Ah, okay.
3: ¿Cuántos años tienes, Lacho?
9: No, 42.
3: Ya, tu casita solo, hombre.
0: Ya, Lacho.
3: Ya, deja a mamá ya en paz. Sí. O sea.
0: Oye, Lacho.
3: Los caminos de la vida no son como yo pensaba.
9: ¿Caminos de la vida?
0: Lacho, ¿qué canción te vamos a poner?
9: Pero yo no dependo de mamitis.
3: No. Pura mortificación para la pobre señora.
0: Pobre señora, hombre, chihuahua. La vecina también, hombre.
9: Ah, antes sí, porque sí era un calvario con... No.
0: Sí. Lacho, ¿qué canción te ponemos?
9: No, el aire, no recuerdo, de los embajadores, compadre.
0: Órale, saluditos, compadre.
9: Saludos por mi amiga Susi, la Rebo, vete piratita, ya vete topo, ya es maloca, 325, el día del Porto, el Bohemia, en sí, de la Buenos Aires, el Crevilenio, el Redita, hola, de la piloto, toque de Juárez, Paco Lolo, el lío de Bayberes, Juan Juan Sancho, vale, de Juárez, de Milpa, Dani, Rato, López Payaso, y cuídense mucho, pues, gracias.
0: Un abrazo, Lacho. 9:00 a.m. con 22.

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6: Aquí está la música de las diosas. Esto es Todo Daría por Ti. Saludos para mi compadre Humberto, allá en el Realito. Él sí me saluda, no como otros.

0: ay, ese fulano no me sabe hacer así, así.
1: Me siento.
0: Me hace asaya, asaya, asaya.
1: Ay, ay, ay. Ay. Me siento muy triste por la gente que no saluda a no solamente a mí, sino tampoco a Lázaro. O sea, sí. Sabemos, Chivi, que pues toda la gente te quiere mucho la gente que tienes desde
2: igualmente.
1: Has atendido muy bien a toda la gente desde hace años, ¿verdad? Pero uno también ha tratado de pues ganarse al público,
2: claro,
1: ¿verdad?
2: Claro.
1: Lázaro es la persona a la que tiene el control de saber de las canciones, que se pone a buscarlas y ahí está CD sobre CD. A veces lo he visto.
0: También me pone a buscar cassette a mí.
1: Bueno, también. Pero lo he visto con los cassettes dándole la vuelta con la pluma para poder buscar la canción que le están pidiendo.
0: Y les pega antes para que no se vaya a mascar la cinta y se apriete.
1: ¿Verdad? Y es muy desagradable que no nos saluden.
0: Sí, la verdad sí.
1: Sí lo entiendo, a ti te conoce mucha gente, te quiere mucha gente, pero hay personas a las que...
0: Pero somos tres.
1: Somos tres, o sea, es más, ¿sabes qué? Te quiero mandar un saludo muy especial para una persona que siempre nos está escuchando, no nos marca, no nos escribe o nada, pero es uno de los radios

0: escuchas más asiduos a el Parrandón Mañanero.
1: Es correcto. ¿Cómo se llama esa persona, compadre? Dime la raza.
0: El señor se llama Don Glafiro Ibarra, uh-huh. ¿Verdad? Y todos los días, desde las 6 de la mañana, ya nos está escuchando. Yo simplemente quisiera decirle algo muy especial a Don Glafiro.
1: Glafiro, ¿verdad? No es el que le ponen al lápiz.
0: No es grafito.
1: Ah, perdón. No. Discúlpeme, don
0: Glafiro.
1: Don Glafiro.
0: Don Glafiro, yo nada más me gustaría, aparte de mandarle un cordial saludo, ¿verdad? Con todo el cariño y todo el amor del mundo, hacerle un comentario. Gracias a usted por escucharnos, uh-huh, desde las 6 de la mañana hasta las 10 de la mañana, y todavía después de sigue con más música, pero siempre a las 6 de la mañana ya está escuchando el Parrandón. Señor, mi comentario es lo que es ya estar pensionado y no tener nada que hacer, ¿verdad? Sí. Habiendo tantas cosas mejores que hacer en su casa.
1: Pero espérate, tranquilo con mi suegro.
0: Ah, suegro. Ni que tuviera una hija bien guapa que se llamara Maleni Ibarra.
1: No, pues no sabemos. No
0: sabemos. Con razón das mucho ya para la tolteca, tú.
1: No, pues para que veas, yo ando ya por Guadalupe, por todo eso.
0: ¿Verdad? Acuérdate. Bueno, yo entiendo que tú siempre andas sobre las casadas, ¿verdad?
1: Pero yo no estoy...
0: O las que tienen novia.
1: Pero no es la única hija que tiene, ¿qué te pasa?
0: No, pues que la otra también está casada. Don Glafiro, un fuerte abrazo.
1: ¿Pero también tiene hijos?
2: ¡Ay, mira!
0: ¿Y como cuándo vas para allá?
1: Ay, ahí anda otro que anda suelto.
0: Un fuerte abrazo para don Glafiro.
1: Un abrazo, don Glafiro.
0: Gracias por preferir el Parrandón Mañanero, estando por la música de aquí.
1: Saludito, don Glafiro, que tenga un excelente inicio de mes.
0: Ahorita pusiste un mensaje.
1: Sí, perdón,
0: ¿me pudieras leerlo, por favor?
1: Sí, cómo no, perdóname. Blanquita Milenio dice: ya no los complazcas, Jaime, a los que no te saluden. Saludos a los tres, Chivi, Jaime, Lázaro, de Blanca Milenio.
0: Blanca, es usted una bella dama, y en realidad le agradezco mucho su comentario. Ojalá que la gente escuche esos maleducados que no saludan parejo. Es como cuando llegas a una casa, tienes que saludar parejo, o sea, el que llega saludando. Nosotros aquí estamos, esta es nuestra casa, que es su casa también, ¿verdad?
1: Claro que sí.
0: Y por eso lo vamos a invitar a una casa que nos van a prestar el próximo 21 de octubre allá en la Alianza Real en Escobedo.
1: Saludos, Pachepo, ya mandamos
0: una avioneta
1: ya para Santa.
0: No más. Para Santa.
1: Al otro sí va tu nombre, Chapo. Al otro sí vamos a poner tu nombre.
0: La vas a ver pasar por ahí, pero vas a ver una avioneta que va a andar ahí, nomás para saber, digo.
1: Saludos, mi Chapo.
3: Buenos días, habla prendidísimo Chato Colombia, acá García del Reina.
1: ¿Se escucha?
3: Una rola, no. Se escucha. Come la indecisión de los Betos.
1: Árale.
3: Y saludos para la Clínica 14 y Cumbres del Santa.
0: Cálmate, hiperactivo.
3: Hola.
1: Órale, compadre, si te ves bien animado.
0: Sí, se escucha.
1: Bien animado.
4: No, hombre, buenos días, Lázaro. Buenos días, Chivi. Buenos días, Borre. Habla el Dai de los tres puntos. Mira, nada más llueve y yo. Pues yo no me preocupo porque siempre ando bien paraguas. Y ahí me pones, Lázaro, la de no quiero envejecer.
0: Por eso te
4: y un saludo chidote ahí para mi chaparrita Betty de Sierra Ventana y los tres puntos allá de San Berna, Colombia.
0: La chaparrita
4: ahí el compañero y el pato del barrio 12, el Mickey Los Payas, el Chepo de Santa, Yancila Buenos Aires, R Fantásticos, el Pavón del Almaguer, el Uchi Los Rielocos, Keco 14, el de los Duendes, el Chucky Los Privados, el Ovela 32, el Pájaro del Pedro, el Chema de Jardín, el Nancy La Vicente, el Chile 36, Luis Atizado, Saúl de la Unidad, el Ricola 51, el Clever de la Vicente, el Cheque Santa María, el Toque de Villajuárez, Miguel de la Esperanza, el Paco Lobos y toda la banda, carnal, de parte del DAI, de los tres puntos, y Betty de Sierra Ventana y la adicción allá de San Berna y sobres.
0: Muy bien, mi DAI.
1: Cuídate, DAI.
5: Buen día, señor Borre. Buen día, señor Lázaro.
0: Dale.
5: Y al Chividí, pues lo saludan todos los demás.
1: Gracias, de nada.
0: Qué bonito se escucha eso, en serio. Somos una familia aquí, en serio, aunque usted no lo crean. Nosotros aquí, dentro y fuera del aire, nos tratamos como familia.
1: Sí, somos una familia.
0: Vivimos del chongo, siempre estamos peleando, nos estamos tirando carro, no nos aguantamos unos a los otros, porque así como en la familia.
1: Es más, ¿qué quieres?
0: Incluso se nos ha obligado a que tengamos un vocabulario familiar.
1: Claro que sí.
0: Pues como es de mañana, hablamos de donde dijeron, oiga, nada más les encargamos, ¿verdad?, que el vocabulario sea
1: tranquilito,
0: sea familiar, sí, así como en la familia. Entonces, ¡eh!
1: ¡Hijo tu!
0: ¡Hijo tu! ¡Bájate! ¡Tú chingas! No le hace que sea la misma base. ¡El siguiente! ¡Vendré! Ay, espérate, en diciembre no vamos a pelear, venir peleando por los...
1: Por el aguinaldo.
0: Por los aguinaldos de aquí.
1: Ay, no, ya ni le muevo.
0: Por las sillas.
1: Ya ni le muevo.
0: ¿Quién se va a quedar con la silla de papá?
1: Y el terreno de San Luis, ¿qué quién iba a ser? Aquí está el gallo moro, hoy nomás, hoy nomás.
0: ¿A dónde está el gallo?
1: Aquí en la computadora. Es este, Andrés.
0: Andrés, el que viene cada mes. Más, Landeros.
1: No, no, no, no, no, no. ¡Súbale, súbale!

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0: la mañana ya con 47 minutitos, 9 de la mañana con 47. Se va a poner bien matón, mi querido Jaime, próximo 21 de octubre, allá en la Alianza Real, carnal.
1: Así es, sí, los queremos invitar desde bien temprano, La cita es temprano, por varias razones. Uh-huh. Una de ellas, porque así nos mandó Sergio. No, una de ellas porque también hay que respetar, pues como está cerquita de la colonia, ¿verdad? Sí. Y va a ser entre semana, hay que respetar a la gente que vive ahí en las colonias.
0: Sí, para que duerman temprano.
1: Y la gente que viene de otras partes de la ciudad también tengan oportunidad de llegar en camión, uh-huh, e irse en camión a otras partes si no traen en qué moverse, ¿verdad? Para que no sea tan tarde para ellos, porque como va a ser familiar.
0: Sí, claro.
1: Va a ser en una de las canchas de fútbol, y si no es que se pesca todo el trancazón ahí, según la cantidad de gente que esperamos, bastantita, ¿verdad? Este próximo miércoles 21 de octubre, allí en la Alianza Real, en Escobedo, está la cancha, ahí en la calle Mérida, entre Cacalchén y Loma Bonita. Habíamos dicho de otra calle, pero es la que sigue al otro.
0: Ahí están las cuatro calles,
1: ¿verdad? Pero ahí donde usted lo puede ubicar mejor es en Mérida, entre Cacalchén y Loma Bonita, a una cuadra de la Avenida Constitución, ahí en la colonia Alianza Real en Escobedo, que no los artistas como usted nos ha estado escuchando, que anunciamos primero la doñiza y luego anunciamos no van a ir así en ese orden.
0: No, ni tampoco que esté más galletón ahorita no va a ir a cerrar.
1: Ahí va a haber una tómbola, ¿verdad? Un sorteo. Bueno, no, la verdad no va a ser ahí, la hacemos así.
0: La hacemos antes.
1: Desde aquí ya la tenemos, sí. ya vamos a saber, pero va a ser ese día. Uh-huh. O un día antes, no me acuerdo qué día.
0: Se me hace que es un día antes para ya avisarles a los muchachos que van a tocar en cierto horario.
1: Entonces, no sabemos todavía quién vaya a empezar, quién vaya a terminar, así es que tal vez tu grupo preferido va a empezar. O tal vez va a cerrar. Ajá. Así es que como quiera, vete con tiempo.
0: A mediación.
1: Vete con tiempo, ¿verdad? Allá a la Alianza Real en Escobedo. Y que queremos también agradecer a nuestros patrocinadores.
0: ¿Cómo no, mi querido Jaime? 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Y así es, al gobierno municipal de Escobedo, Nuevo León, muchas gracias a estos patrocinadores, por supuesto, para que se realice este majestuoso evento que va a estar espectacular. Y bueno, pues el elenco que ya lo hemos mencionado, la doñiza.
1: Es correcto. Va a estar
0: la tropa vallenata de Poncho La Calaca.
1: La tropa colombiana de Paco Silva.
0: Don Javier López y la Universidad de la Cumbia.
1: Su muchachito, su junior, su chamaquín. Uh-huh. Chamaquín, peladote.
0: Peludo el guayado, peludo.
1: Javier López. Y sus reyes ballenas.
0: El negro González y los aferrados.
1: Y Pepo López, ¿verdad? Con los muchachos de la
0: Pasión Vallenata.
1: Pasión Vallenata. ¿Qué te dije, verdad?
0: Espérame. Y desde Colombia, Rubén Asencio y su Vallenato 2000.
1: Es correcto.
0: También viene de los internacionales. Habría otra agrupación que iba a confirmar, no nos he dicho nada. Vamos a ver si se puede. También internacional, ¿verdad?
1: Es correcto. Ya también estamos de aquí de Grupo Radio Centro. Nos estamos preparando, estamos ensayando, ¿verdad? Lo que viene diciendo Tomás Valdés. Uh-huh. Ya lo había comentado, ¿no? Tomás Valdés, sí. Henry Barra, sí. Roy Rivera, tu servidor.
0: ¿No tendrás gente más joven?
1: Por eso. ¿Cómo se llama el grupo de Pepe López?
0: La Pasión.
1: La Pasión. Nosotros vamos a ser la Pensión Vallenata.
0: La Pensión Vallenata. Vamos a ver qué dice.
1: Checo, ocupamos gente en la caja.
2: ¿Qué onda? Buenos días. Habla acá el Chato Colombia, de acá de García del Rena. Ponme la de Si Me Dio Distancia, ¿no? De Diomedes Díaz. Ahí especialmente para ustedes.
0: Ya está.
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4: Tercero Cervantes, parte ahora de mi primera cana con el mediodía. Que digan los hombres, que digan las mujeres,
0: pero, ¿para qué? Si tú te pones. Sí.
4: Por 49.
0: Te pones tinte.
1: Deja tú comprar uno mejor que el mío y no se le nota. Ya nos vamos. Gracias, mi querido Lázaro Cervantes. Gracias, mi querido Chivi.
0: Gracias, mi querido Jaime. Gracias, Lazarito. Gracias a toda la raza que desde tempranito está escuchando este programa llamado
1: El Parrandón Mañanero.
0: Nos escuchamos mañana, Jaime.
1: El primero, Dios, a las 6 después de la cápsula. Saludos, don Dafiro. Nos vamos con esto de lo nuevo también.
0: Del binomio.
1: Esta es una de las canciones también preferidas. Bueno, en sí, todo el disco me encantó. Pero esta canción tan en especial también. Esto, porque viene invierno.
0: Es autoría de Wilfran Castillo. De
1: Wilfran Castillo. Ahí viene este invierno que viene y el otro. O sea,
0: dos
1: inviernos.
0: Vámonos, gracias, pásenla bonito. Esto fue
1: El Parrandón Mañanero.
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3: En San Nicolás, el municipio desplegará un operativo de más de 200 elementos de todas las áreas de la administración, los cuales apoyarán en diversas tareas ante las probables contingencias que pudieran surgir por las lluvias. El alcalde Daniel Carrillo Martínez detalló que, además de los elementos de las corporaciones municipales de auxilio personal de diferentes áreas administrativas, participará activamente en labores propias de emergencia. Los elementos de protección civil, seguridad y movilidad estarán dando rondines para dar atención en caso de ser requerido, así como se estará actualizando a través de los canales oficiales la capacidad de los arroyos Topo Chico y Talaverna, zonas de riesgo y cierres viales.
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4: El equipo de Tigres ya recupera al jugador Jesús Garza después de que se perdió el partido contra Puebla por molestias que tuvo en el encuentro ante los Bravos de Juárez. Así que el lateral por derecha estará disponible para el partido ante los Diablos Rojos del Toluca del viernes 9 de octubre en el Estadio Universitario.
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Y aquí seguimos en vivo otra vez a la 14:20. Muy buenos días, iniciando el décimo mes del 2026. Ya estamos en octubre, raza. Y comenzamos Antología Vainata el día de hoy con buena música. Arrancamos con Pajarito Jardinero. Pajarito Jardinero, que te ves de las olvidadas de la 14:20. Aquí tenemos lo que tú quieras, el repertorio está a tu disposición. Solamente mándame tu nota de audio. 81-29-80-06-76, 81-29-80-06-76, porque recuerda lo que en la XH, en Antología Vallenata, tu voz manda.

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1: Buenos días, Burger. ¿Me podrías complacer, por favor, con una rolita de Enrique Díaz? La caja negra, ahí para mi compadrito Gilly en la Zapata. Para mi muñeca Verónica Hernández. Para mi hijo John Gutiérrez. Mi compa Label, el Pez. Toda la dinastía Gutiérrez y todos los que escuchan la 1420, donde quiera que se encuentren, de parte de Black de la Zapata, aquí en la colonia Hidalgo, escuchándolos a todo volumen. Muchas gracias, Burger.

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1: Buenos días, compadre. Saludos de acá, de Por Saltillo, Coahuila. A ver si me complace con un son vallenato de Julio Rojas y Ricardo Maestri. Un son vallenato que se llama Tristeza. Saluditos para usted y para toda la gente que escucha la 1420, aparte el Rolly Guerrero. Muchísimas gracias.

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2: Gracias, mi querido señor Huracán Valdés. Son las 10 de la mañana, ya con 27 minutos, 10 con 27. Mucha gente se pregunta, ¿y las lluvias? ¿Quién sabe? Hay que checar bien ese dato porque no llegaron, ¿verdad? No llegaron el día de hoy las lluvias.
3: Vámonos. Muy buenos días, Oscar.

0: audio, va a postear mi burger para control de audio, que tengan excelente mañana de jueves, carnal, que necesito me los bendiga. Y va para la mano el Pedro, el de los tres puntos, vete piratete, cierra ventana, se le lee de la mil palmas en Villajuar, en la calle, Pueblo, Pueblo, Escobedo, la Cici de Rebo, Chino de la R, la Yermín de Topo, el Jorge de los Panchos,
1: sí,
0: el, hombre, el Luis de los Atizados. Y no, hombre, para toda la gente que me manda, el que me quiera mandar mi burger, ya está venida, carnal.
1: Igualmente, compadre, gracias, buen
2: buenos
1: día.
2: Buenos días, burger.
1: Buen día.
2: Hola, el Gumi de los Pelancheros de la Esperanza.
1: ¿Qué pasa, mi Gumi?
2: Gracias, pues, una canción, ¿no? Una de Atrévete, de Alfredo Gutiérrez.
1: Listo, compadre, ¿para quién?
2: Es para todos mis Pelancheros de la Esperanza, va. El Tony, el Rollins, el Gato, el Jerry, el Saúl, el Zurdo, el Miguel de la Esperanza, Celso Chiflados.
1: Ok, compadre. A ver, mi Dorlan, se me hace que no funciona bien el micrófono de tu celular, compadre. Mira, escucha cómo se oye. Escucha y lo oye, mándalo otra vez. Mientras tanto, vámonos con lo que indicaron de Luis Mateus. Excelente tema, se llama Falso Amor de las Olvidadas, ya que la raza no pide. Pero aquí en Antología Vallenata de 10 a 1, se las complacemos.

Bueno, llegó la hora de la verdad. ¿Quieren una canción nueva? Esta canción es de mi autoría y va con mucho cariño para todos ustedes. Se llama Vivo en el Limbo. Yo les voy a cantar un pedacito de la canción, ustedes repiten conmigo después.

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3: En la Sultana del Norte. ¿Quién manda? Solamente la XEH 1420. Y claro, su programa Antología Vallenata. Sigue mandando tu nota de audio al 8129-800676.
4: ¿Qué onda? Buenos días.
3: Buen día, carnal. Chato
4: Colombia, de acá de García del Nacimiento.
3: ¿Qué onda, mi chato?
4: Compláceme con una rolita, ¿no?
3: Sí,
4: ponme la de Duelo Sabanero.
3: Claro.
4: Especialmente para todos los que escuchan la 1420, la más prendidota y sobres.
3: Gracias, carnalito. Con todo gusto te complazco con ese buen tema, que también la vamos a sacar del baúl de las olvidadas.
5: Buen día, Burger. Si la compraste con la de ella, de ir con Juan Carlos Anaya. Ahí nomás para la banda de los Bacerentos, que acá andamos sobre la idea de recamba, tío Choco, compa Víctor Lamone. Toda la banda que le manda a hacer todos los chivados, que tenga buen día, compa.
3: Listo, sencillo. Con todo gusto le complacemos, compa, a toda la raza de los basurientos que andan sintonizando la XH. Saludos, carnales. Buenos días.
6: Ese es mi Burger, buenos días.
3: ¿Qué pasa, carnal?
6: Me podrá complacer con la de, no sé cómo decirle, de Yair.
3: Dale, príncipe.
6: Y un saludo para usted, compadre, va, y también mi compadre Lázaro.
3: Gracias.
6: Y ahí para esta poca de Sanico, va, y lo que estamos trabajando acá en el Parque Industrial de Escobedo, mi Burger, nomás va, de parte de Mosca, de los X Locos, y le cargo la canción, y gracias, compadre.
3: Con todo gusto, mi querido Mosquilla.
4: ¿Qué onda? Buenos días, habla el Chato Colombia, de acá de García de...
3: Ahí lo pusimos, va.
7: Buenos días, Oscar.
3: Buen día, carnal.
7: ¿Me puedes poner una canción ahí, por favor?
3: ¿Cuál, compadre?
7: Corazoncito Negro.
3: Ok,
7: un solito ahí para ti, Chidote. Un solito ahí para Susi de Rebo, Malerío, Valle Verde, Chema Revuelto, Toca de Juárez, mi compadre, Yacor de la Raúl, El Cinco, La Sabina, Selvia, Nacho Piragüeva. Parte de bola a la pilota y gracias.
3: Listo, mi bola, gracias para toda la raza que escucha la madre de allá en Renacimiento, en García. Aquí está esto que se llama Duelo Sabanero con Joaquín Solana.

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2: El alcalde de Monterrey, Adrián de la Garza Santos, sostuvo una reunión de trabajo con integrantes del Tribunal Federal de Justicia Administrativa con el objetivo de fortalecer los vínculos de coordinación y colaboración. Durante el encuentro, Adrián recibió al magistrado José Ramón Amieva, presidente del Tribunal Federal de Justicia Administrativa, a los magistrados Ariadna Camacho y Humberto Rosas, integrantes de la Junta de Gobierno del Tribunal, entre otros más. De la Garza destacó la importancia de fortalecer la coordinación con las distintas instituciones que participan en la vida pública, particularmente las vinculadas con la impartición de justicia. 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
1: ¿Qué onda, Oscar? Buenos días, el Carón de Jardines acá en Escobedo. ¿Me puedes poner la de Dónde Estarás, de Los Embajadores? Un saludo para usted, compa, ya sabe, va. También para Lázaro Cervantes, mi amiga La Malu del Pedre. Y Maquinado Rojas acá en Los Altos, va, en Escobedo. Y la bandita que quiera mandarle, va, al Carón de Jardines acá en Escobedo. Y sobre, va. Ahí

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0: se puede morir de infarto. Se la debo ahí con mucho gusto.
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2: Buenos días, compadrito Oscar. Ponme, por favor, Rosa María con los diplomáticos. Para ti, para Lázaro y para toda mi racita que me conoce ahí en San Ángel Sur y en Estados Unidos. Y para mi esposa y para mis hijos y el compita Robert ahí en Zona Norte. Cuídense y que Diosito los bendiga, carnal.

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4: Ya regresamos, 11 ya de la mañana, 29, no, ya 11:31 ya. Dice los mensajes que van llegando, aquí tengo uno, dice Oscar, buenos días, reportándose el Saúl de la unidad. Póngame por favor la canción de Diana de Jorge Luis Ortiz, saludos para mi amor Adriana, que aquí estamos en sintonía. Llegando a la clínica 35, ya está, carnal. Enseguida la complacemos, sigue mandando tu nota de audio y te complazco tu canción de volada, 81-29-80-0676, saludos a Jorge, el chico de los lentes.
5: ¿Qué tal, Oscar? Muy buenos días. El Omar 112.
4: ¿Qué te compré?
5: ¿Por qué te has ido de la dinastía Romero?
4: ¿Para quién, carnal?
5: Va para ti, Oscar, que tengas un excelente día.
4: Gracias.
5: Para quien esté en controles, para mis hijas Ariana y Alison, ahí en la Jumberri 112, la Malu del Pedre, el Vía del Porbe, está Yasmín del Topor, Jorge de los Panchos, el Huicho de los Vampiros, el Hombre de la Sabina, el Oscar Esquineros, Paulín de la 49, Susi de Rebu, está Nancy la Vicente, el Marín Juárez y toda la bandita en sintonía de parte de Lomar 112. Bendiciones, Oscar. Muchas gracias.

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4: Faltando 16 minutos para las 12, seguimos con más de Antología Vallenata. Aquí tenemos más audios. Mándame el tuyo, 8129-800676. Y te lo complacemos así. Al instante, carnal.
5: ¿Qué onda, mi burger? Excelente. ¿Qué onda, carnal? Complézcame con algo olvidado ahí de los amigos del sol, la de Eterno Banana, compadre. Y un saludo para usted y para Lázaro, mi hijo Javiloco, Irón y huehuepa, compadre. Gracias.
4: Eso no es olvidado, Kingo. Es olvidadísimo. Olvidadísimo. Eterno. Aquí tengo otro. Y aquí también. Después de Eterno Verano voy a poner una también que acabo de ver ahorita, fíjate.
6: Bendecido jueves para todos, Oscar. Saludos de Houston, Texas, de parte de Gilberto. ¿Me puede complacer, por favor, si estuvieras aquí, de Nelson Velázquez? Gracias.
4: No, pues también es otra olvidada. Es otra olvidadita. La raza de repente se olvida de buenos temas y no los pide, nada más manda saludos, pero no, también hay que pedir buenos temas aquí en la 1420. ¡Continuamos! Si estuvieras aquí, aquí está la voz de cristal, Nelson Velázquez.

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3: El diputado de Movimiento Ciudadano José Luis Garza Garza, conocido como El Mueblero, estuvo presente en la Brigada de Testamentos Gratuitos 2026, donde saludó y convivió con cientos de familias en el gimnasio Nuevo León. Durante la jornada se realizaron más de 3,000 testamentos gratuitos, iniciativa que el legislador reconoció por brindar certeza jurídica y tranquilidad al patrimonio de las familias de Nuevo León. Garza Garza destacó el trabajo de las autoridades estatales para acercar este tipo de servicios a quienes más lo necesitan, expresó el legislador emecista.
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4: El doble impacto del fútbol informa.
5: El futbolista del equipo de Tigres, Emiliano Gómez, ya está recuperado y entrena al parejo del equipo. Se perdió el encuentro ante el equipo de Puebla, que aunque muchos dicen que estaba estipulado en el contrato el que no tuviera actividad ante su ex equipo, en fin, lo cierto es que ya estará disponible para el siguiente encuentro ante el Toluca.
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0: se queda. Muchas gracias.
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2: Y ahora no quiero ir a la escuela, callen, hombre, qué bárbaro. 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
3: Excelentísima tarde, Burger.
2: ¿Qué pasó, carnal?
3: Santa Isabel, va, a ir a Burger. Quiero que me complazcas con una rolita, va.
2: ¿Cuál, va?
3: La dama del ajedrez, va.
2: Ándale.
3: Y un saludito chido para usted, va, para los que están ahí en controles, Burger.
2: Sí.
3: Y pues para toda la bandita que está en sintonía del XH, va. Y pues para mi compadrito con el Rieloco, va. Para todos los Rielocos, va, de la Nuevo Milenio, va. Para
2: sí, compadre.
3: Allá en García, va.
2: Sí.
3: Y pues muchísimas gracias, Burger.
2: Échale, carnal, continuamos. Aquí está este buen tema que se llama Con los Betos, la dama del ajedrez.

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1: Hola, ¿me pueden complacer con la canción Volver a Vivir de Diomedes Díaz, por favor?
2: Hola, mi burger, compláceme con el osito dormilón del binomio, por favor.
3: Hola, ¿me puedes complacer con la canción El Gallo Muro de Andrés Landero? Gracias.
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4: Póngame la paloma gorumera, no de los pedos, ustedes, compadre. Un saludo para mi amigo Susi, la rebo, vete, piratita, que me viene a apoyar a las locas.

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1: Hola, buenas tardes, Oscar.
2: ¿Dónde está? Claro.
1: Si me puedes complacer con la de Aunque me duela, de Luis Miguel Fuentes.
2: Y que se prenda el cerro.
1: Un saludo para ti y para mi esposo. Pero mira, locos, y mi amiga Nancy de la Vicente, Yasmín del Topo, el Topo de San Bernal, Jorge de los Panchos de la Fome 6, Lacho de los Piraguas, Huicho de los Vampiros, Owi de la Granja, Mosca de Quiloco, Miguel de la Esperanza, el Comiso de los Pelancheros, el Cinco de Sabinas, el Valle de Soli, Cheque de Santa María, el Gorrón de la Genaro, Marlene de la Alianza, Manuel del Pedre, Susi de Rebo, Miquel de los Payas, Omar de la 112, el Bola de la Piloto, el Hombre de los Payasos, el Chilo de la 36, el Paulín de la 49 y de parte del Valcorre.
2: Ay,
1: Dios.
2: Ay, acabó.
3: Juan de Dios.
2: Qué bárbara, ¿verdad? Aquí está la música de Luis Miguel Fuentes. En la más grande XH 1420, que se prenda el cerro con la música y el ambiente. Ya.

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3: Es correcto, seguimos con más música a través de la 1420. Son las 12 ya, 27 minutos. 27 grados la temperatura de este gran jueves, 1 de octubre. 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
4: Buenos días.
3: ¿Qué onda, carnal?
4: Impuesto la banda de acá, de la gente del Trivi, que andamos chambeando acá para San Martín.
3: ¿Qué onda, carnalito? Buenas tardes. Dígame.
4: San Bernabé. Para el Armando, para mi hijo, el Justin y para el Dani. Y una complacencia, si me puedes poner la cumbia sobre el río de compadre Celso Piña, que me puedes descansar.
3: Claro. ¿Sabes? Que sí, compadre.
5: Pero esta música, ¿por qué no se toca en vivo? Ahora toca en vivo. No, pues ¿quién la va a tocar en vivo? Pues yo la voy a tocar, compadre.
6: Probando, sí.
5: Y ahí está. Y ya hace 20 años.

0: Saludos para Denise Galindo, que escucha en la Unión Americana, la XH 1420, el más grande. 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
2: Luego de concluir el segundo informe de gobierno del alcalde de Monterrey, Adrián de la Garza Santos, el dirigente nacional del PAN, Jorge Romero, aseguró que se va a armar, dijo, una alianza política en Nuevo León entre PRI y PAN rumbo a la próxima elección por la gubernatura con Adrián de la Garza como cabeza del proyecto. Se va a armar, se los puedo asegurar, no solamente entre dos partidos, se va a armar una gran alianza en pro de Nuevo León, expresó Romero al señalar que las conversaciones con el dirigente nacional del PRI, Alejandro Moreno, avanzan y planteó que la coalición podría replicar la fórmula que llevó a de la Garza Santos a recuperar Monterrey en el año 2024, ahora con la mira puesta en el gobierno estatal. 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
4: Lo dijo Donald Trump. Si tienes que pensar de todas formas, ¿por qué no pensar en grande?
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5: Buenas tardes, es jueves de asesoría jurídica y aquí estamos como todos los jueves, nos acompaña nuestra compañera y amiga, la licenciada Liliana Salinas. Lili, buenas tardes.
6: Hola, buenas tardes, ¿cómo está, licenciado?
5: Pues bien, Lili, aquí estamos con un comentario que hiciste ahorita fuera del aire, que ya levantaron la huelga de...
6: Del Monte de Piedad. Sí, mucha gente a lo mejor no se ha enterado, pero pueda que tenga sus cosas ahí en prenda o que esté esperando el momento de que se levantara la huelga. Cumplió prácticamente casi el año. Ayer era el día en que se levantó la huelga. Hoy cumpliría un año porque se estalló la huelga el 1 de octubre del 2025. Y las puertas de las de cada tienda o de las puertas del Monte de Piedad se van a aperturar a partir del 7 de octubre. Ahí es cuando ustedes pueden ir a recoger sus pertenencias.
5: Recoger, refrendar, pagar intereses o
6: exacto,
5: algo así.
6: Lo que sí tengo dudas, licenciado, y esta va para usted. Si yo no pude pagar, porque pues yo no pude pagar la cantidad, me dicen que tengo 45 días a partir del día del 7 de octubre para recoger mis pertenencias.
5: Pagando. Ah, claro.
6: Más sin embargo, ¿qué va a pasar con los intereses que pasó durante este año? Porque están corriendo.
5: Pues si te corren, pues imagínate, si no lo vas a alcanzar nunca.
6: Exacto.
5: No, aquí el punto es que como no fue imputable a los ¿cómo se les dice? ¿Pignatarios? Sí, algo así.
6: Sí.
5: Pignatario, sí. El pignatario es la persona que dejó su prenda y agarró dinero, le entregaron dinero. Ahora, yo quise pagar en octubre del año pasado.
6: Noviembre. Me tocaba pagar en noviembre.
5: Ajá.
6: Y voy y pues resulta que las oficinas están cerradas y con las banderas en huelga y pues por lo regular estaban dos personas ahí en la silla. Nunca estuvo sola la empresa.
5: Pero sin embargo no podía refrendar ni pagar intereses.
6: No podía ni siquiera ingresar.
5: Bueno.
6: No podía recoger mis prendas. Entonces, ¿qué va a pasar?
5: No es imputable a ellos. Pueden presentar una queja en la Procuraduría del Consumidor si les quieren cobrar de más. Sí, espérame, yo iba a sacar en noviembre, entonces tengo un mes de intereses, eso lo puedo pagar, pero lo demás no. ¿Por qué tengo que pagarlo si no es imputable a mí?
6: ¿Qué va a pasar, Lick, si ya no encuentran lo que yo entregué?
5: Mira, te lo explico después de la pausa. Vamos a una pausa y regresamos.
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5: Muy bien, regresamos y vamos a, tenemos una llamada, la vamos a pasar al aire.
6: Sí, a ver, vamos a ver. Hola, buenas
12: buenos
6: tardes.
12: Buenos días, licenciada, ¿cómo está?
6: Muy bien, ¿y usted?
12: Habla el señor Ricardo García, muy bien. Oiga, tengo una duda, lo que pasa es que tengo un hermano, pero es muy cohibido y él ya se va a pensionar.
6: Okay.
12: El 25 de septiembre cumplió los 60 años.
6: Ok. ¿Ya?
12: Estuvo trabajando en una empresa desde el 84, o sea que ya tiene más de 40 años ahí en esa empresa.
6: Ok, muy bien.
12: Lo liquidaron hace como 3 años y empezó a pagar la modalidad 40.
6: Muy bien.
12: Supuestamente al tope, ahorita dice que paga 11,600 o casi 12,000 pesos por mes.
6: Ok, ¿no ha hecho modificaciones desde que inició?
12: No, ha hecho modificaciones, no.
6: Ok.
12: Él tiene los últimos 3 años pagando la modalidad 40. Él tenía un sueldo de 600 pesos diarios antes de la modalidad 40 en el sueldo, en la empresa donde trabajaba.
6: Muy
12: entonces
6: bien.
12: Quería saber más o menos como cuánto le toca aproximadamente. Los últimos 3 años, digo, tiene la modalidad 40, los últimos 2, pues, en la empresa donde trabajó.
6: Mira, para hacerte el cálculo, sí necesitaría sentarme en la computadora y poder realizar lo que viene siendo el cálculo exacto. A grosso modo, te puedo decir una cantidad, pero pues con el, pues me podría quedar corta o te podría dar una cantidad superior a la que a lo mejor va a recibir.
5: Pero yo sí te voy a decir una cosa.
12: A ver, dígame.
5: ¿Tienes 60 años?
12: Los acaba de cumplir el 25 de septiembre.
5: Bueno, mira, nada más para quedar claros. Con 60 años es el 75%, uh-huh, de lo que se tocaría de la pensión.
12: Ajá.
5: A los 60 y medio, haz de cuenta, de septiembre, octubre, noviembre, diciembre, enero, febrero, en marzo le tocaría el 80.
12: Ah, no, ok.
5: Entonces, sí, si tú me preguntas a mí, es un 5%. No, a ver, permíteme, Lencia tiene otro comentario.
6: Yo a lo mejor necesitaría ver las necesidades de tu hermano. Si vamos a decir, si él está cómodo con una cantidad de unos 40,000 pesos, que probablemente va a estar rozando entre los 35,000 y 40,000.
12: Ok.
6: Si él está cómodo con eso.
12: Sí, que es lo más seguro. Él me ha hecho comentarios. Dice, no, ya no quiero pagar. Yo, ¿qué tal si me muero? Mejor lo que sea poquito, pero seguro. Yo, bueno, déjame como quiera comentar con la licenciada a ver qué opinión me dan. Dice, okay. No, o sea, la idea de él es ya pensionarse a los 60.
6: Mira, si él está cómodo con eso, te digo, así a grosso modo, por las cantidades que me dices, presumo yo que uh-huh, puedas estar entre los 35 y 40.
12: Muy bien.
6: Más sin embargo, si él desea más cantidad, pues a lo mejor sí sería prudente continuar a los 60 y medio.
5: 6 meses más.
6: Pero oiga, si no, ya que empiece la baja a partir de ahora.
12: Él pagaba los días, parece que a partir del día 10 o el 11 de cada mes, ya pagó septiembre y ya los cumplió. Entonces le dijeron que ya puede ir él en los primeros de octubre a qué es lo que tiene que hacer directamente.
6: Okay, a partir del día de hoy, él ya se puede acercar a la subdelegación a la que corresponde.
12: Muy bien.
6: Llevando su último contrato de modalidad 40.
12: Sí, sí. Uh-huh.
6: Los 6 últimos recibos de pago. Ahí okay, te van a pedir el último, más sin embargo, créeme que a veces les piden 2, 3, depende de la persona de la ventanilla. Entonces
12: que tenga los 6 a la mano, sí.
6: Yo te voy a jurar en salud, llévate los últimos 6.
12: Claro. Uh-huh.
6: Te vas a llevar la INE,
12: uh-huh,
6: y vas a realizar un escrito a mano o un mano, escrito libre, sí, donde digas que es tu deseo terminar con la modalidad 40 para poder iniciar el proceso de la pensión.
12: Ah, ok.
6: Es sencillo, de hecho, la mayoría de las subdelegaciones lo tienen, pero si pertenecen a la subdelegación 2, sí se los van a pedir.
5: Ahora, también ocupa una cuenta de banco porque tienen que saber dónde le van a depositar o ahí no todavía.
6: Todavía no, apenas vamos a hacer el trámite de la baja.
12: Okay. Ah, ok, apenas van a entregar la papelería, sí.
6: Exacto, ajá. Apenas vas a entregar lo que viene siendo la baja.
12: La subdelegación, la subdelegación 2 es la que está en Félix Hugo Mesa, Uleo, la 33.
6: La subdelegación 2 es la que está en Barragán. Al frente del estadio de béisbol.
12: Ah, ok, ok.
6: Si sí. Ustedes están, ¿por dónde viven? Si no es indiscreción.
12: Él vive acá en San Bernabé, digo, en Escobedo, por Topo Chico, por allá.
6: Escobedo para penitenciaría.
12: No, es acá por, ¿cómo se llama?
5: Barragán.
12: San Genaro, se llama San Genaro allá por este.
6: ¿Pertenecen a la 47? ¿43?
12: A la 46, la que está ahí en la colonia, ¿cómo se llama? Felipe Carrillo, por ahí.
6: Ok, entonces sí pertenecen a la subdelegación 2 y es Barragán.
12: Ah, ok, entonces ahí que se vaya bien preparado.
6: Así es. Los trámites los inició en forma digital, o sea, él saca los pagos vía electrónica o tiene que ir a la subdelegación.
12: No, él va al banco directamente, él hacía todo directo a la subdelegación y pagaba directamente.
6: En este último mes o en estos dos últimos meses, una pregunta, uh-huh. ¿Tuvo problemas para descargar o para el pago de su modalidad 40 o lo escuchaste diciendo que no había pagado o que iba
12: no,
6: para pagar?
12: No, al parecer no me comentó que no, todo va bien, ya hizo el último pago y todo iba bien.
6: Ok, por lo que me comentas, probablemente pueda hacer trámite digital. Sí es importante saber si es trámite digital o trámite presencial. Ajá. Porque la baja se maneja diferente.
12: También, muy bien.
6: La baja cuando es digital, tenemos que hacer el trámite digital.
12: Digital.
6: Sí, uh-huh. Y cuando es presencial tenemos que ir a la subdelegación. Entonces, las personas que están en trámite presencial en este último mes tuvieron un problema porque no salieron las fichas.
12: Ah, ok.
6: Entonces, hubo un problema que hasta salió en las noticias donde no estaban saliendo las fichas y se atravesaba lo que era el 16 de septiembre.
12: Ah, muy bien. Perfecto.
6: Entonces, pregúntale a tu familiar.
12: Sí.
6: Si tuvo ese conflicto o no. Si no lo tiene, o si él hizo el trámite digital, porque el trámite lo podemos hacer desde el 22 a la fecha, y más o menos coinciden las fechas en las que tu familiar está haciendo el trámite.
12: Sí.
6: Entonces, a lo mejor pueda que esté él ya en forma digital, y si está en forma digital, tiene que hacerlo.
12: Digital también.
6: Digital.
12: Perfecto.
6: ¿Sí?
12: Muy bien, pues le agradezco, Alicia. Como quiera alguna duda, pues yo les echo un telefonazo ahí el próximo jueves, si Dios quiere.
5: Mira, no te preocupes, ahorita tienes tu mano en mano para que no sea el teléfono de WhatsApp.
12: Dígame, licenciado,
6: sí. Es el 811.
12: 811.
6: 899.
12: 899.
6: Uh-huh. 5101.
12: Sí, no está fácil. 5101.
6: Sí.
12: Perfecto, le agradezco, licenciada Lina. Muchas gracias, licenciado Carlos.
5: Gracias, estamos para servirte.
12: Cuídese, gracias.
5: Qué amable, vaya, hasta luego. Es que mucha gente mucha gente somos simples mortales y no tenemos idea de cómo se hace un trámite.
6: Sí.
5: Lo que sí es que ahorita en el elevador una persona me preguntó que sobre la pensión de su mamá, que su papá había fallecido. Entonces, dice, ando buscando a un abogado, le digo, no, es un trámite personal, no se admiten, para el Seguro Social no se admiten gestores.
6: No.
5: Entonces,
6: de hecho, es trámite personalísimo.
5: Sí.
6: Sí.
5: Entonces, yo le dije, mira, lo primero que tienes que hacer es el acta de defunción, el acta de matrimonio y el acta de nacimiento de él, para justificar que ya falleció, el acta de defunción, ¿verdad? Nació y murió, y se casó conmigo.
6: Y tienen que estar correctos los nombres y los CURPS, porque el principal error que nos puede llevar mucho tiempo es, por ejemplo, cuando aparece J y era José, o que aparece en el acta de matrimonio
5: María. Sí, lo de siempre.
6: Entonces, ese es el típico error que todos traen. Uh-huh. O si, por ejemplo, en el apellido aparece en lugar de ZS o SZ. Entonces, si todo está correcto y los CURPS están correctos, no debe de haber ningún inconveniente.
5: Okay, checar credencial de elector, CURP.
6: Gracias.
5: Y ya que concorde con acta de nacimiento, con acta de matrimonio.
6: Así es.
5: Y el acta de defunción.
6: Comprobante de domicilio.
5: Uh-huh.
6: INE. Uh-huh. Y me van a pedir también INE de él.
5: Del muertito.
6: Sí. una identificación.
5: Y si la dejé en la tumba, voy a tener que hacer una inhumación.
6: Pero me facilitan más las cosas cuando llevamos este.
5: ¿Dinero?
6: No.
5: Ah, es que le hizo así. Yo dije,
6: una identificación.
5: Le hizo así. Dije, ah, esta quiere dinero. Dije, no, hombre.
6: No, bueno, fuera.
5: No. Todo bien. Muy bien.
6: Y también me van a pedir el RFC. El CURP de los dos.
5: ¿El RFC te lo piden con todo y homoclave?
6: El RFC tengo que llevarlo con todo y homoclave.
5: ¿Y no te piden cédula fiscal?
6: Es la cédula, prácticamente. Es diferente lo que viene siendo lo que es la constancia fiscal que lo que es la homoclave o lo que es la constancia fiscal, el documento fiscal. Cuando yo voy a Hacienda o ahí al SAT, y yo les digo que es para el trámite de la pensión, no necesito cita. Pueden hacer el trámite lo más rápido posible y, de hecho, les dan preferencia a los adultos mayores porque es algo muy rápido. Okay. Entonces, no hay ningún inconveniente. Ese documento se los dan ahí en Hacienda. Si no saben en dónde están las oficinas de Hacienda, uno está ubicado acá por Bonifacio Salinas.
5: Y Miguel Alemán.
6: Exacto. Y el otro en Pino Suárez y Padre Mir.
5: Así es.
6: Bueno, hay otro allá en San Pedro, pero ese no recuerdo la dirección.
5: No, es Vasconcelos y no sé qué, por Vasconcelos.
6: Pero los que por lo regular la gente ve más accesibles son estos dos. Y ya que tengamos el RFC, ya que tengamos la constancia, comprobante de domicilio, tenemos que verificar muy bien que el comprobante de domicilio coincida con la credencial del elector, ya que ahorita hay mucha exigencia que si es privada, que si es calle, que si es cerrada, entonces tiene que coincidir. Tiene que coincidir el código postal. Muchas veces el comprobante el comprobante de la luz y el comprobante del agua tienen diferente dirección o tienen diferentes códigos postales. Lleven el que más se acerque a su credencial de elector. No es algo que a lo mejor me lo van a regresar. Más sin embargo, he sabido de casos donde sí les piden que se vuelva a emitir la credencial de elector y que pidan las correcciones porque trae error en el comprobante y lo que viene siendo la credencial de elector. Pero eso ya depende de la persona de la ventanilla.
5: ¿Por qué? ¿No todas las personas son iguales?
6: No.
5: ¿Hay unas más exigentes que otras?
6: Así es. O a lo mejor hay unos que quieren acabar más otras cosas, o sea, quieren ir a comer, o quieren ir a desayunar, y pues les tocó que...
5: Hasta la cartilla de vacunación del perro.
6: Exacto. Pero pues bueno, ya esas son otras historias.
5: Muy bien. Muy interesante. Bueno, iniciamos con el tema de que se levantó la huelga en el Nacional Monte de Piedad.
6: En el Nacional Monte de Piedad. Entonces, a partir del día 7 abren sus puertas y pues me imagino que
5: vayan y liberen todo lo que tengan. Y si les quieren cobrar de más, pueden ir a procurar el consumidor, porque no necesitamos cuentas claras, porque te van a decir, es que tienes un año, te voy a cobrar un año de interés. Espérame, pues no fue imputable a mí.
6: Así es.
5: Tengan mucho cuidado con eso.
6: Y pues ahorita es un buen momento para poderse acercar con ellos y poder liberar o revisar en qué situación se encuentra su prenda.
5: Y les van a dar 45 días
6: para poderlas liquidar y llevárselas.
5: Muy bien, muy interesante. ¿Qué más tenemos, licenciada?
6: Bueno, pues
5: la nota del día, no.
6: No, la nota del día no, sino que hubo una jornada muy productiva para los testamentos en lo que fue el 28 y 29 de septiembre, ahí en el quedamos que era en el gimnasio Nuevo León Unidos.
5: Sí.
6: Más sin embargo, gobierno del estado está planeando vamos a decir, alargar un poco más los procesos. Al parecer se va a alargar 2 semanas más lo del testamento, pero apenas están planeando la situación. Van a ir a otros municipios para hacer las brigadas y pues ya van a empezar a decir las reglas más adelante.
5: Muy bien, ayer me hicieron una pregunta. Yo tengo en juicio mi casa, tengo 10 años de estar peleándola. ¿Por qué? Porque tengo un derecho sobre el inmueble que se llama prescripción. Uh-huh. Estoy demandando la prescripción del inmueble donde vivo porque aquí estuve muchos años viviendo y ya tengo un derecho sobre el inmueble. Nada más que soy un adulto mayor, tengo 80 años, tengo 10 peleando y este asunto no va a acabar muy pronto. Me dice la persona, ¿me recomienda hacer el testamento? Le digo, siempre es recomendable hacer un testamento, nada más que aquí tienes que ser específico, es decir, tengo derechos sobre este inmueble. El inmueble no está a mi nombre. Tengo los derechos que me corresponden. O sea, vamos a la pausa, sí, y ahorita continuamos.
6: Porque creo que esté mal.
5: Bastante claro. Regresamos.
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2: Muy bien, muy bien. Regresamos y aquí estamos. Estamos hablando de los derechos. Bueno, en los juicios de prescripción, acción reivindicatoria, tú puedes promover derechos.
3: Sí.
2: O sea, enlistar, te dicen los bienes, bienes muebles, el carro, las joyas. Ajá. Bienes muebles no existen. Bienes, joyas sí existen. ¿Qué joyas son? Oro, plata, joyas. Okay. Y luego, en otro apartado, derechos. ¿Son derechos de posesión o derechos que tengo sobre horas de agua o derechos que tengo sobre el derecho que tengo sobre los bienes que mi hermano me dejó pero que no he hecho el juicio sucesorio, o mi tía me dejó y no he hecho el juicio sucesorio? Son derechos, porque ¿qué es un derecho? Es algo que tiene sobre una cosa. Por ejemplo, murió una tía y no hizo testamento.
3: Ok.
2: Y entonces esa tía no tiene descendencia, pasa a los sobrinos. Es a los sobrinos. Y luego, ese es un derecho que tengo, pero como todavía no está el juicio, es un derecho. O sea, que tengo sobre los bienes de mi tía, de mi abuelita o de alguien, pero como no está justificado, no se ha hecho el juicio, es un derecho que tengo como heredero. Ahora, ese derecho me lo va a reconocer el juez si me deduce los derechos y me nombra como heredero. Porque
3: si yo llego a fallecer antes.
2: Sí, por eso. Ese es el problema. De que, por ejemplo,
3: Vamos a decir.
2: A ver.
3: Yo tengo un juicio de alimentos en contra de mi papá.
2: Ajá.
3: Porque no se hizo responsable en aquellas épocas y ahorita estoy exigiéndole la pensión que no me dio desde el año de nacida, ¿no? Y tengo unos hijos.
2: Ajá.
3: Entonces, ¿yo puedo heredar ese derecho del juicio?
2: Sí, claro, claro. Los derechos, o sea, ¿cuándo termina la obligación? Fallece el señor, ya. Ajá. Terminó su obligación.
3: ¿Sí?
2: Pero en vida, tú lo demandaste.
3: Yo lo demandé por alimento.
2: Lo demandaste por alimento. El juicio duró 5 años. Y en eso, él muere y tú falleces. ¿Los derechos los pueden continuar tus hijos?
3: Ok, esa no me la sabía, licenciado.
2: Sí, porque ¿quiénes tienen derecho a heredar? Tus hijos.
3: ¿Sí?
2: Tú tenías un derecho de alimentos.
3: Uh-huh.
2: Ok. Y ese derecho lo ejerciste en contra de tu papá porque ¿sí? no te pagó. Okay, bueno, se dicta, ellos pueden continuar el juicio.
3: Aunque ya haya fallecido el deudor.
2: Claro, tú lo emplazaste. O sea, si hubiéramos, sí. Como ahorita estaba viendo un caso y no de tamales, ¿eh?
3: Un caso
2: real.
3: Nada más antoja los
2: le tamales. Notifican a una persona por edictos en el mes de junio, se ordenan los 5 edictos, pero ella falleció en enero. O sea, está mal.
3: Sí.
2: Porque le emplazaron después de fallecida. ¿Qué haces? Un amparo en contra del legal, la orden de notificación por edicto si había fallecido.
3: ¿Y ahí qué pasa? ¿A quién
2: pasa?
3: ¿Lo van a notificar o qué?
2: A la sucesión. O sea, estamos hablando de que murió en el 23.
3: Ajá.
2: Hay un testamento y se designó un albacea. El juicio testamentario no se ha hecho, correcto. Pero el albacea, yo como albacea o como hija de la persona que fue emplazada, tengo derecho a que, pero espérame, tengo que ser oído y vencido en juicio. La sucesión de la señora no ha sido oído y vencido en juicio.
3: No.
2: Entonces es ahí donde entra mi derecho a que ser emplazado y que se me dé el derecho a la audiencia y decidir.
3: Y por ejemplo, ahora los derechos que se están generando a partir de la Suprema Corte de Justicia, por ejemplo, que no son familiares.
2: Ni parientes somos,
3: pero que fui cuidadora.
2: Uh-huh.
3: Y por ejemplo, ya no recuerdo ahorita la figura cómo lo manejan, pero se supone que ya los cuidadores o las

0: cuidando. Uh-huh. Fallece ella y ahora yo puedo exigir una pensión según la Suprema Corte. Tendríamos que ver bien el juicio o la
1: tendríamos situación. Sí, pero está interesante. ¿Por qué? Porque tú no puedes pedir, la cuidaste 5 años y no puedes pedir uh-huh. un 100%.
0: No.
1: O sea, es como la compensación. Dice la ley, no tiene derecho a la, después de divorcio ya no tiene derecho a la pensión alimenticia, pero sí tiene derecho a una compensación si te dedicaste preponderantemente a cuidar a tus hijos. ¿Qué quiere decir eso? No tienes derecho a alimentos porque ya estás divorciada, pero sí tienes derecho a que se te compense por el tiempo que estuviste casada. La pareja que tiene 30 años de casados, se casaron a los 25 y tienen 30 años, ella tiene 55 años. Entonces, ya tiene 55 años y se van a separar. ¿Y qué va a hacer ella? ¿O qué va a hacer la mujer? ¿O qué va a hacer el hombre? Si no tiene con qué sostenerse, porque ella se dedicó preponderantemente a cuidar a los hijos. ¿Y qué va a pasar? Pues ella no tiene nada, no creó nada, no hizo nada, entonces tiene derecho a que el esposo la compense por el tiempo que estuvo casada. Si estuvo 30 años de casada, tiene derecho a 30 años de compensación por haber estado casada con él. Esa sería, eso marca la ley, ¿verdad? Tenemos muy claro que son obligaciones, y son obligaciones conjuntas. ¿A qué se obliga el marido? El marido se obliga con el sostenimiento de la casa. ¿A qué se obliga la mujer en el contrato matrimonial?
0: A nada, licenciado, ¿cómo que a qué se obliga?
1: A trabajar.
0: No, hombre, licenciado, a mí en ningún lugar me dice que estoy obligada.
1: El Código Civil sí.
0: ¿A qué?
1: El Código Civil dice.
0: A ver, dígame, porque yo no lo vi, y cuando pasé de.
1: El Código Civil dice.
0: Pasó de noche.
1: El Código Civil dice que la mujer debe dedicarse preponderantemente a la familia.
0: Ve, por eso traigo aquí a mi criatura, la tengo aquí cuidando.
1: Por eso. Y el hombre se debe dedicar preponderantemente al sostenimiento de la casa.
0: Ve, licenciado, y usted no me da nada para mi criatura.
1: No, claro que no, la obligación es de la señora de la casa.
0: Dígame dónde dice eso.
1: No me acuerdo el artículo, pero lo voy a mandar ahorita. Si usted toma el micrófono, yo busco. A ver, licenciada.
0: La realidad es que ahorita ya, a lo mejor esos artículos fueron basados prácticamente en una actualidad en la que el salario del hombre podía ser suficiente para la manutención de la esposa, de los hijos, y que no tenían la necesidad de seguir trabajando. Pero la realidad ahorita de las retribuciones que tiene un trabajador es que no es suficiente muchas veces el salario que se está ganando para poder mantenerse una sola persona. Y ahorita en la actualidad, nosotros como papás, y estoy hablando de una generación o la famosa generación X, la tenemos muy complicada, licenciado. ¿Por qué? Porque tenemos que mantenernos nosotros,
1: sí.
0: Tenemos que mantener a nuestra generación, ajá, pasada, tenemos que mantener a nuestros papás, y todavía tenemos que hacer un guardadito para dejar a la sucesión algo que pueda mantenerse en un futuro. Uh-huh. O sea, nuestra generación se preocupa por dejar una herencia.
1: Sí, claro.
0: ¿Por qué? Porque las nuevas generaciones a lo mejor las vemos un poco complicadas para poder sobrellevarse.
1: La vida siempre ha sido complicada, nada más que en estos años más. Porque sí, hay muchos satisfactores, hay muchos distractores.
0: ¿Cómo cuáles?
1: Como el teléfono.
0: Ahí está, mire. Ahí
1: como
0: está.
1: El teléfono, es un distractor. De los jóvenes, esas maquinitas de juego, esas tabletas y esas cosas enajenan a la gente.
0: Pero la realidad es que ya el teléfono, bien o mal, ya se consumió lo que fue el teléfono, la computadora, el calendario, el blog de notas, la calculadora, la cámara. ¿Qué otra cosa? Muchísimas cosas que antes usábamos.
1: El Maps.

0: los mapas, ya ahorita, si les pregunto, ¿sabes qué es una guía roji? Pues no, no van a saber que es pues una guía roji. ¿Cómo usar un mapa? No saben las nuevas generaciones ni siquiera usar un mapa. Imagínense cómo íbamos a llegar hasta aquí si hubieran sido de los años 1500.
1: Sí, exactamente. Entonces, el teléfono absorbió todo eso.
0: ¿Sí?
1: Y la gente, por eso le digo que la gente está enajenada.
0: El problema es de que muchos ya no saben llegar a su casa si el Google Maps no les dice. ¿Eh? O no saben llegar al colegio o a la escuela de las criaturas.
1: Porque ya no ven.
0: No. Ya nada más van guiándose a lo que les dice o les marca la plataforma.
1: ¿Y qué sugiere? Espérame. Hay una, sí, te interrumpo porque me acordé de este detalle. Hay un proyecto para el mes de noviembre que ya no van a permitir teléfonos celulares en las escuelas.
0: No, ya no. Y como dicen, el recreo se va a acabar.
1: ¿Cómo que se va a acabar el recreo?
0: Recreo electrónico.
1: Ah.
0: Electrónico.
1: Ah.
0: ¿Por qué? Porque era muy común que los chicos o las chicas o los niños en las escuelas tuvieran acceso a plataformas como el ChatGPT o que tuvieran acceso a las redes sociales a muy corta edad y estaban expuestos. Las redes sociales nos generan también mucho bullying. Uh-huh. Entonces, en las redes sociales, la realidad es que hay información que desafortunadamente los niños no deben de ver. Y el algoritmo los va a ir manejando o los va a ir guiando a situaciones que nosotros como papás no queremos. Más sin embargo, no podemos tampoco aislarlos de la realidad que pues la mayoría tiene. Entonces, si yo les digo yo a mis hijos, no vas a tener celular, ¿pero por qué?
1: Todos tienen.
0: Todos tienen. Uh-huh. ¿Y por qué yo no? ¿Y por qué yo no puedo? Entonces, eso empieza a generar ya hasta un conflicto con nosotros como papás.
1: ¿Qué va a pasar ahora cuando los niños no tengan celular, por ejemplo, que no lo tengan en la escuela?
0: Bueno, se supone que
1: que lo van a llevar el celular, lo va a traer en su mochila y que no lo pueden usar hasta la hora, después de la hora de salida.
0: Se supone. Y se supone que en las escuelas...
1: ¿A qué edad un niño debe traer celular?
0: Pues se supone que nunca.
1: ¿Cómo que se supone que nunca?
0: Un niño no debe de tener.
1: Un niño, ¿hasta qué edad es un niño una personita? ¿A qué edad?
0: 12 años, después de los 12 años ya es un puberto.
1: ¿11?
0: 11. Pero las redes sociales, para poder ingresar a las redes sociales te piden mínimo 13 años.
1: Ok, ¿y si yo he hecho mentiras y digo que tengo 10 y digo que tengo 13 o 14, 15?
0: No, pues si van a poner que hasta tienen 80 años.
1: ¿Bueno, y luego?
0: Ese es el problema, que ellos ya tienen la facilidad para abrir correos, para abrir cuentas, y no tienen nada más una cuenta. La realidad de las generaciones de ahorita es que tienen 3-4 cuentas. Una donde van a estar las tías, la mamá, y otra donde está oculta, donde es la verdadera personalidad de cada personita. Uh-huh. Y ese es el problema, que nosotros no podemos controlar cuántas plataformas o cuántas cosas tiene, porque tienen acceso a mucho.
1: Bueno, y no se puede limitar eso, por ejemplo, vamos a la pausa y regresamos.
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1: Ah, está bien. Muy bien, muy bien. Regresamos y aquí estamos comentando lo de las redes sociales. La pregunta mía es: ¿para qué un niño usa tres cuentas? O de tres, vamos a hablar de 13 años.
0: Ajá.
1: Tres cuentas de correos o tres cuentas, pues si no tienes tiempo de ver los mensajes de WhatsApp, no tienes tiempo de ver, estás en el grupo de la primaria, en el grupo del kinder, en el grupo de la secundaria, en el grupo de la prepa y en el grupo de la facultad. Falta el de la maestría, falta el del barrio, falta el de...
0: los vecinos.
1: El grupo de vecinos y falta el grupo...
0: el de la iglesia.
1: Hay tantos grupos.
0: El de la familia.
1: Espérame. Y en el grupo de la secundaria, los más mejores amigos.
0: Ah, sí.
1: O sea, del grupo grande se hace otro y luego se hace otro más chiquito.
0: Los que van quedando, los fuertes, los mejores, el primer lugar de los generación.
1: Fantásticos amigos, dice. Bueno, es una serie de cosas, ¿verdad? Dices, bueno, pero ¿a qué horas tienes tiempo de ver los mensajes? Mira, empieza uno. Bueno, había un programa que se llamaba Los Walton.
0: Ajá.
1: Y decían, buenas noches, María. Buenas noches, Lili. Buenas noches, Marina. Buenas noches. O sea, todos se decían buenas noches. Aquí es lo mismo. Buenos días. Buenos días, buenos días, buenos días, buenos días. Son 60 gentes, 60 gentes, buenos días.
0: Sí.
1: ¿Cómo amaneciste?
0: No, y le platicé.
1: Mira lo que voy a comer y lo otro. Mira lo que estoy comiendo. Una serie de cosas que yo digo, no puedo, no soporto, no puedo, no tolero estar viendo eso.
0: Ay, licenciado, me hubiera dicho, lo voy a meter a todas las cadenas. Antes lo usábamos con las famosas cadenas en los correos electrónicos. Uh-huh. De hecho, no sé si recuerda, cuando empezaba lo que era el Hotmail y el Yahoo y todos esos correos...
1: ¿Hotmail, que no es línea caliente?
0: No, ese era Hotline.
1: ¡Ay,
0: licenciado!
1: Yo dije, pues eso me suena a otra cosa.
0: No, este es el correo caliente.
1: Bueno, ¿y luego?
0: Bueno, antes empezábamos a mandar nosotros lo que ahorita vemos en el Facebook o lo que mandan muchos en el WhatsApp, se mandaba por correo, que eran las famosas cadenas, que si le tienes que mandar a 10 de tus contactos para que no te pase esto, para que te llegue fortuna o algo. ¿Y si hacían las cadenas?
1: Pero son tonterías.
0: Es parte de la socialización. Es parte de la gente de socializar y de sentirse que está en contacto con alguien. Entonces, desafortunadamente, le hemos dado tanto, tanto peso al tener contacto con alguien que ni siquiera hemos visto en años, de personas que te aseguro que si lo llegas a ver ahorita y la persona que te da likes esporádicamente en el Facebook, si lo llegas a ver ahorita, ni siquiera lo puedes saludar en forma presencial. Aunque lo tengas tú ahí, vas a decir, ¿y de qué voy a hablar con esta persona? Pero ahí en el Facebook o en el Instagram estás, jijiji, ah, sí, ¿verdad? Ah, sí, y te doy like. Porque no sabemos socializar. No sabemos. La realidad es que ya, lejos de que nos ayuden las redes sociales, lo que hizo fue empezar a dividir o empezar a alejar a la gente. ¿Para qué voy a tomar el teléfono y hablarle al licenciado Carlos y pasarme 10 minutos platicando de ver cómo está? Si veo que está publicando una foto de gatito que me hizo reír y nada más le doy like y ya sé que está bien. Y antes nosotros usábamos el hablar. Uh-huh. Déjame, oye, no he sabido nada, licenciado Carlos. Déjame, le voy a hablar. Y nada más era, ¿cómo estás? ¿Qué onda? Vamos a salir un cafecito, algo. Ahorita ya hasta los cafecitos ya es más difícil que se pongan de acuerdo. Todos tienen ocupaciones.
1: Es que todos tenemos ocupaciones porque esto nos absorbe mucho.
0: Sí, nos absorbe demasiado.
1: El WhatsApp y el otro y el otro y el Instagram y el otro. Bueno, es pura pérdida de tiempo. Y luego entra al Face y sale del Face y baja del Face y quita lo del Face y... ¿Qué es eso?
0: No, y cada vez se está consumiendo más. Ya está el banco, ya lo absorbió el celular.
1: Teléfono. Sí, es otra de las cosas que he quitado.
0: Ya no tengo que ir a... Ahorita estábamos platicando, me dice mi hermana, oye, es que estoy en la fila del banco, ¡qué barbaridad! Está lleno. Y le digo... ¿Me creerás que tengo meses que no voy al banco? Uh-huh. Ya tengo meses. O sea, todo lo arreglo con la aplicación. Uh-huh. Le digo, ¿para qué vas al banco? No, pues es que mi mamá va a cobrar lo de la pensión. Y como he hecho adrede, pues la mayoría de la gente van al banco a cobrar en el día primero. Pero pues es lo mismo si voy el día 5, si voy al día 8, si voy al día 10, o si voy a un súper y voy y pago con la tarjeta, o si voy al cajero y saco una cantidad. Es exactamente lo mismo.
1: Sí, claro.
0: Nosotros lo entendemos, pero hay personas que necesitan todavía tener esa dinámica de ir al banco a la ventanilla y sentir el dinero.
1: ¿Quién te dice que es la única salida de la semana y quieren hacerla?
0: Me acuerdo cuando mi hermana estaba estudiando medicina y le tocó hacer su servicio social en un pueblo alejadísimo allá en Tamaulipas. Y los días, creo que eran miércoles, llegaban camionetas llenas de personas. Y yo decía, ay, se enfermaron todos al mismo tiempo, todos están enfermos. No, la realidad es que era la vuelta que iban a hacer. Y aunque no estuvieran enfermos, nada más con ir a platicar con la doctora, ya les servía de alivio.
1: La terapia.
0: Era terapia. Entonces iban y llevaban a todos los niños porque los van a pasear en la camioneta, los iban a dejar. Y ahí van a estar platicando con las comadres. En lo que estaban en la sala de espera del doctor.
1: Era la terapia, era la...
0: Era la parte social. Sí, era la parte social del pueblo. Uh-huh. Esa, la iglesia.
1: Hay cosas que, esas cosas no han cambiado.
0: Y esas cosas eran necesarias, ¿por qué? Porque ¿a dónde iban? No hay cine, no hay plazas, no hay tienditas, o la tiendita es una de las vecinas. Entonces, las necesidades de cada quien, de acuerdo a dónde viven, van ajustándose. Pero ahorita, la realidad de las personas de la ciudad es que el celular nos está consumiendo, el tráfico nos está consumiendo, y cada vez hay más personas que tienen el burnout. Que están quemados.
1: ¿Qué es eso?
0: Que están...
1: ¿Quemados? Pues el sol te quema. Si estás en la calle, te quema el sol.
0: Psicológicamente están fundidos o están quemados porque traen muchas cosas.
1: ¿Qué cargan?
0: Pues, desde me hackearon la cuenta... Porque ya el que te hackeen la cuenta bancaria, que te caíste en un fraude, que te quitaron dinero, son muchas cosas. Las escuelas, ahora ya la mayoría, pues tiene que llevar y traer a los chicos de la escuela. Uh-huh. Antes nosotros nos íbamos a la escuela solos.
1: Sí, siempre nos fuimos solos.
0: A lo mejor no estoy diciendo que la mayoría, pero ya muchos papás mínimo van y recogen. O van y dejan a los chicos en la escuela. Entonces, ¿eso genera más tráfico?
1: Bueno, es que han cambiado mucho las cosas. Ya ¿sí? no son. Antes la escuela estaba en el barrio.
0: Sí.
1: La primaria estaba en el barrio. Ahora, dicen, las escuelas del estado están por la calle de la amargura.
0: Sí.
1: Tengo que, como las escuelas del estado no están funcionando, tengo que buscar un colegio donde los tenga que llevarlos, pero...
0: ¿Y tienes que pagar?
1: Tienes que pagar, y tienes que ir por ellos, ir a dejarlos, ir por ellos.
0: Y los costos se elevan, sí. Y el estrés para pagar, porque si no, no lo van a dejar presentar.
1: Sí.
0: Y a lo mejor no es mucho, a lo mejor me cobran 1,000, 1,500 pesos mensuales.
1: No, lo que sea.
0: Pero no tengo ese dinero, porque tengo que llevar y pagar un transporte, y no es nada más el mío. Es el mío y el de mis dos niños. Uh-huh. Ida y vuelta. Y ahorita el transporte está muy caro.
1: Pues sí, así es. Entonces, bueno, es que la vida... Por eso ahorita el comentario suyo era en el respecto a que tienes que dejarle algo a tu hijo porque quieres saber cómo les va a tocar.
0: Sí.
1: Pero nosotros, gracias a Dios, tuvimos la oportunidad de buscar una pensión o de buscar otra forma. Porque... eran otros tiempos, estaba más fácil. Pero ahorita una casa te cuesta más de 2-3 millones de pesos.
0: ¿En dónde, licenciado? Dígame, ¿por qué ando buscando? No encuentro nada abajo de 4 millones.
1: ¿En serio?
0: Sí, y son casitas de Infonavit.
1: Sí, ahí por mi colonia hay unas casas, están haciendo departamentos de 4 millones. ¿Y son departamentos de 50 metros?
0: Sí, 42 metros cuadrados.
1: O sea, es una locura.
0: O sea... ¿cómo voy a pagar esa cantidad por una casa mal hecha? por un departamento de 42 metros cuadrados. Ya está sobrevalorado todo lo que es bienes raíces.
1: ¿Muérete pagando?
0: Sí, no, me muero pagando yo y todavía quieren agarrar a mis hijos. Espérense tantito.
1: Sí, en Puerto Rico los créditos de casa salen a 50 años.
0: ¿Sí?
1: 50 años es una locura. Pues me caso y compro el inmueble. Y toda la vida, en toda la vida no acabo de pagarlo.
0: ¿Me divorciaba y seguía pagando el inmueble?
1: Por ejemplo, las casas de Infonavit son a 30 años.
0: ¿Sí?
1: A 30 años, imagínate. A los 30 la compro, a los 60 la acabo de pagar. Y nunca la acabo de pagar porque nunca acabé de pagar los intereses.
0: No. Y la realidad es que, pues sí, es para beneficio del trabajador y todo.
1: Porque hay otro tipo de créditos más baratos, pero los enganches es el 20%. ¿Y claro. cuándo voy a juntar el 20% de 4 millones son 800 mil?
0: O me piden historial crediticio, pero pues yo no les estoy pagando una línea telefónica porque pues me estaban cobrando de más. Y ya con eso ya no tengo buen historial crediticio.
1: Exactamente.
0: O a lo mejor usaron una homonimia y en una tienda departamental sacaron cosas y pues ya estoy manchado, ya no puedo sacar yo la casa. Entonces mi única opción es Infonavit. O a lo mejor no tengo suficiente dinero y necesito a mi pareja. Y necesito para poder obtener lo único que alcanzamos, que es una casa de Infonavit. Pero ahorita están, las casas están...
1: Pero las casas de Infonavit, desgraciadamente el Infonavit está construyendo casas, pero por ejemplo, muy en las orillas, allá en Villa Juárez, más para allá de Villa Juárez, en García.
0: ¿En la Pedrera?
1: En la Pedrera, en Ciénega de Flores, pero la verdad es que yo no confío mucho en...
0: García...
1: O sea, es mucho, y la gente, pues, ¿con qué? Ahora, ¿me dan casa en García y trabajo en Villa Juárez?
0: ¿Ya hay casas allá en Allende? ¿Ya estamos llegando a Allende?
1: Como dice la canción, ya vamos llegando a Pénjamo.
0: Ya vamos llegando a Pénjamo, Salinas, Allende. O sea, ya se empezó a extender.
1: ¿Pero qué tipo de casas hacen?
0: Son de Infonavit. Son casas pequeñas. Salinas ya está muy poblado.
1: Sí, el Carmen.
0: El Carmen ya está muy poblado.
1: Sí.
0: Suazua ya está muy, muy, muy poblado. Y apenas, de hecho, hace como una semana o dos semanas, ya van a empezar con las construcciones del Hospital Nuevo Universitario para la zona de Escobedo y zona norte del estado. ¿Por qué? Porque ya no es suficiente.
1: El universitario.
0: El universitario. Habían dicho que podía ser en Salinas, pero al parecer ya se decidieron por Escobedo.
1: Muy interesante, ¿sí? Pero hace falta. ¿Y están construyendo el hospital infantil?
0: Sí, también. Entonces, y también vienen las otras, pues obras que al parecer va a estar muy interesante, que es el tren. Ajá. El tren inter... ¿qué es? ¿Algo? No me acuerdo cómo le dicen, tren del norte, que va a ser el tren del norte, que creo que va a venir desde Ramos Arizpe.
1: Ah, sí, pero la vía viene desde México.
0: Sí.
1: El tren que va a ser, que está haciendo la presidenta, es un tren que viene de México hasta Nuevo Laredo, pero este tren lo inauguró Porfirio Díaz en 1900. El tren, el primer ferrocarril de México fue el México-Veracruz.
0: Sí.
1: Y el segundo fue México-Laredo. Pero era por eso, para crear las exportaciones, para crear la manufactura, para crear otro tipo de empresas, apoyo a las empresas. El tercero, o el segundo también, es el de México-Guadalajara.
0: Sí.
1: Entonces, pero... es una forma, en el resto del mundo, es una forma muy rápida de transportarse, en Europa, en el Reino Unido, en todos sus países, en Japón, todo se maneja por tren.
0: Sí, Europa se maneja país a país en tren.
1: En tren. Sí. Licenciada, estamos por terminar el programa. Algo en su teléfono y un comentario para despedir el programa.
0: Pues, como siempre, licenciado, agradecer a los radioescuchas que nos sintonizaron y que nos dieron oportunidad durante esta hora. Y pues, nada más, otra vez volver a recordarles a las personas que tienen a partir del 7 de octubre para ir a recoger sus prendas ahí en el Monte de Piedad. Vayan, acérquense para que les expliquen bien las reglas de cómo va a ser para que puedan obtener ya sus objetos que dejaron ahí en prenda. Y con mucho gusto, y el teléfono es el 811-899-5101, repito, 811-899-5101.
1: Ahora, tengo la última pregunta nada más. Lo de las bardas, lo que te incremento la pensión, ¿es falso?
0: Sí, tengan mucho cuidado. Tengan mucho cuidado, ahorita no hay juicios en los que me pueda mejorar la pensión. Hay personas que les ofrecen 17 mil pesos, pero les van pidiendo de 5, 10, 7 mil pesos para iniciar el proceso. Y posteriormente cada audiencia les van cobrando para darles una respuesta y decirles que no procedió.
1: No pierdan su dinero.
0: Exacto.
1: Ok, muy bien. Gracias, Lili. Nos vemos, Lulú. Gracias por apoyarnos en los controles. Nos escuchamos la próxima semana. Nos vemos y gracias por estar con nosotros.
2: 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En Guadalupe, el municipio reparó más de 70 luminarias que presentaban fallas en la colonia Camino Real como parte de los operativos nocturnos de revisión de atención a los reportes de los vecinos. Durante estas acciones también se modernizaron más de 30 luminarias con tecnología LED en dos plazas del sector. Como parte de estos trabajos, las cuadrillas revisaron el cableado del alumbrado público y llevaron a cabo el despeje de luminarias, debido a que en algunos puntos la vegetación obstruye la iluminación de las calles y espacios públicos. El municipio exhorta a la ciudadanía a reportar cualquier falla a través del chatbot Lupita o al teléfono 8180306000 para facilitar su atención. 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
6: Estas son las últimas renovaciones que ha hecho el equipo de los Rayados del Monterrey con sus jugadores. El Corcho Rodríguez está hasta junio del 2027, al igual que Eric Aguirre y también Esteban Andrada. Los que se van hasta junio del 28 es Víctor el Toro Guzmán y el Mochis Cárdenas, junto con Carlos Salcedo. Así que estos que acabamos de mencionar van a estar un rato por acá.
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3: En Coahuila, dos jóvenes irrumpieron hoy en una secundaria de Torreón y mataron a la subdirectora del plantel. Los agresores llevaban artefactos explosivos que detonaron y armas blancas, confirmó el fiscal de Coahuila, Federico Fernández. 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

Bueno, pues estamos contigo hasta ahora a través de la más grande XEH 1420. Gracias, queridos amigos, por acompañarnos siempre. Vamos a seguir adelante con más de la música, más programación. Te saludamos, María de Lourdes Puente, sala de controles técnicos, y en los micrófonos, Raúl Mata Álvarez, en esta tarde bonita ya de jueves, día 1 del mes de octubre, ya recibiendo el mes de octubre, dándole la bienvenida. Nos vamos con música, suéltala, y es de Matices, Enséñame a Olvidarte.

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1: Bien, y tenemos más música, más programación en la XH 1420 en este jueves, con más y más de lo que te gusta, como esto que te vamos a presentar, es de Lisandro Mesa, Vestida de Colores.

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1: 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Bueno, pues bien, tenemos más de la música de XEH 1420, y a continuación, algo de lo más recientito. Es del Binomio de Oro, Dos Inviernos.
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Esto que estamos escuchando se titula Dos Inviernos, a cargo de El Binomio de Oro de América. Ya está incluida en nuestra programación. Desde hoy, tú puedes sugerirla a los teléfonos de cabina de la estación número uno en primicias musicales, XEH 1420.

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2: Son las 3:28. Vamos a un corte y volvemos.
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1: Bueno, pues vamos a seguir contigo con todo lo mejor del vallenato y esta canción que viene enseguida. Vamos a mandarla con todo gusto para la gente que nos está escuchando allá por el rumbo de Sierra Ventana. Para mis amigos que nos sintonizan también en Colonia Jardín Español. Vámonos con esto y se llama Cuando Despiertes. Es Ever Vargas.

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2: Son las 3:32. Vamos a un corte y volvemos. Ah, bueno, vamos a presentarles un audio que nos acaba de llegar. De inmediato lo complacemos, claro que sí, aquí en la más grande XEH.
3: El cerdito, si yo tengo un Raúl, habla con mi superlanchero San Esperanza. Hay que ver que si me podía complacer con la de la Zenaida. Y especialmente pues sé que tengan excelente tardecita. Y para mi cuñado Noé, de Tierra Libertad, y para mi compadre el hombre payaso, Lani los ratos, el Chema Gardín y la Lucía Regula, la Malo del Pea, Miguel Topo, el Jorge Los Panchos, el Miguel de la Esperanza, el Maneva de Verde, el Paco de los Lobos, el R Fantástico, Doña Monta Berna, la 1045, el Canas de la Moderna, el Gato de las Malvinas, y el Polín de la 49, y el Flacho de los Piraguas, y el Meme del Pato del Barrio 12, y el Teatro de los Chiblados, y pues toda la banda que está en sintonía, que no tenemos lista, y me complace, muchas gracias.

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1: Bueno, pues vamos a avanzar con toda la música de XH 1420 en este jueves. Y aquí está lo que tú estás sugiriendo. Claro que sí, esta canción es una de ellas. Es la música de Celso Piña, Noche de Estrellas.

0: Pues vamos a mandar saludos para todos mis amigos allá por el rumbo de la colonia San Sebastián. Tenemos más música para ustedes después de este corte.
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7: Excelente y bendecida tardecita, don Raúl, Alberto de la Alianza Real. Si me pues complace con una rolita, por favor. La de Mantilla, amigo, con los gigantes, por favor. Y va para ti, quien te controle, tengo un excelente y bendecido juevesito. Y va para mi esposa Ruth, para mi hijo Yusak, Tadeo, para mi hijo Henry. Y va para Caria Provi, para su Kendra Papita, su pequeño Juan Ángel, el Pedro Escobedo, Malo del Pedro, el Samante de la Alianza, el Chuy de la Unidad, el Tony Mendiol, el Topo San Bernal, el Chama Revuelto, se Puga y Acero, el Conani, Mike Zuno, Yone Guinalea, Robinson Yerbalocos, Saúl de la Unidad, Doña Monse, Pampi de Sierra, el Rueto de la Maguera, el Chato Rey y el Mortal de los Yerbalocos, el 113, el Yan de la Alianza Real, el López Payasos, el Mario Linda, el Pesar de los Duendes, Juanío de la Curva, Susi de Arreo, Yance de la Buenos Aires, el Omar de la 112, Palmique de los Payas, el Sogui de la Granja, para el Bebé de la 32, para el Huicho de Saltillo, para el Mosca Esquiloco del Pedre, para el Pecoso del Pozo, para el Guanío de la Curva, y para la Chapi de Juárez, y pues para todos los que le mandan, Alberto, que es la Alianza Real, ahí te cargo la rolita. Muchas gracias, don Raúl.

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1: ¿Quieres escuchar alguna rola en especial? Marca nuestros números telefónicos o manda un audio por medio del WhatsApp de la XEH1420. Con gusto vamos a complacerte. Quiero mandar un saludo para la gente que nos está acompañando en Burócratas Municipales. A toda la racita de allá de Los Altos, gracias por estarnos sintonizando. Viene más de nuestra programación y esto es de Amin Martínez, Culpable Soy Yo.

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3: En Escobedo, el alcalde Andrés Mijes Llovera dijo que Escobedo es una monedita de oro y mencionó que si el partido Morena quiere ganar la gubernatura del estado, debe hacer lo que en su gestión se ha hecho. Un municipio que ya está en el mapa de Nuevo León, bien posicionado, y un ejemplo a nivel nacional de cómo se emplea la prosperidad compartida. Mijes Llovera dijo que regresó a seguir poniendo en alto el nombre de Escobedo, donde las inversiones seguirán llegando para hacer de su municipio un ícono estatal y nacional, ya que su manera de trabajar no la tiene ningún municipio del país, aseveró. 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
4: Las ausencias que tiene el equipo de Tigres en este momento por selección es la de Rodrigo Aguirre, que anda de gira con su selección Uruguay. También la de Enrique Simeone, futbolista mexicano, al igual que Diego Ramírez, que se encuentran con la sub-20 también de gira. Por lo demás, el plantel está prácticamente completo.
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2: Bueno, pues adelante, los éxitos, complacencias y todo lo demás de la XH1420. Y ahí está un telefonema línea 1. Buenas tardes.
3: Buenas tardes, Raúl.
2: ¿Quién habla?
3: Habla Beto del Almaguer.
2: ¿Qué le complacemos?
3: Ahí se me puede complacer, por favor, la de Otra Noche Sin Ti.
2: Otra Noche Sin Ti, de Los Ideales. ¿Para quién va?
3: Yo se lo he hecho para usted, Raúl, y para el que me acompañe en cabina. Que pase bonita tarde de jueves.
2: Gracias, igual. ¿Para quién más?
3: Y para mi compadre Lale, de aquí del Almaguer, que aquí estamos cotorreando, va. Y para la Mayra 116, Marlene de la Alianza, Malú de Pedro y Betis de Reventana, Doña Monta en San Bernardo, Lupita de la 19, Chapi de Juárez, Cari de Provi, el Puey Escobedo, el Omar 112, Beto de la Alianza Real, Pavi de Tres Caminos, el Luis de Saltillo, Topo de San Berna, Mario Lindepe, Pablo de Sierra Ventana, Paulín 49, Chema Jardines, Lucho Río López de la Milenio, y el Chino 36, Chino de la R, Willy de la Granja, el Saúl de la Unidad, Fabián de los Naranjos, y el Bebé de la 13 de Mayo, Ana y Bola de la Piloto, y Rocío de la Vía Olímpica, el Esmar 1-8, Borrachentos, y Meme Cadillo, y Pato Barrio 12, Samuel Almaguer, Nayeli Jardines, Ana Valle López, Nacho Piraguas, y toda la recita que le quiera mandar a Beto Almaguer, y gracias.
2: Ándale, pues, gracias por su reporte, y aquí está justamente lo que están sugiriendo, son las complacencias al instante de la XEH, Otra Noche Sin Ti, Los Ideales.

0: 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Son las 4:08. Vamos a complacer con todo gusto a ti que nos estás mandando tu audio. Estas son las complacencias al instante de la XH. Puedes llamarnos a los teléfonos de la cabina o bien mandar tu audio para que te complazcamos así como esto.
1: Excelente tarde, Raúl. Ahí complázcame, por favor, con Fabián Corrales. La de ella tiene todo. Y un saludo para usted. Ahí la persona en control es mi hija y loco y el buen y cueguapa, compadre. Gracias.

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1: Muy bien, sé que exactamente son las 4:12. Vamos a un corte comercial primero y regresamos.
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1: Bueno, pues adelante con las complacencias al instante de la XCH 1420 y tenemos por aquí un reporte en línea 2. Buenas tardes.
6: Buenas tardes, Raúl Mata.
1: ¿Quién habla?
6: El Burro, el obrerista.
1: ¿Qué le complacemos?
6: Lluvia.
1: Muy bien, ¿para quién va?
6: Amaro del Pueblo, Tony Mendiola, el Güero Pecoso del Industrial, para los tres puntos, para para todos los yeseros,
1: ajá,
6: para el compadre del yesero, y para todos los que están en sintonía de la más grande del Vallenato, la ITCH. Bendiciones a usted para quienes estén controles.
1: Perfecto, le complacemos con gusto. Gracias. Y son ellos, los hermanos Tuirán, la están pidiendo y se las complacemos en al instante de la XEH 1420. Se llama...

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0: Claro que sí, son las 4 de la tarde, ya con 17 minutos. Y pues bien, claro que te vamos a complacer al instante, por supuesto, si te sigues comunicando o sigues mandando tus audios aquí a la estación más grande del vallenato, XEH. Y nos vamos con un audio más.
2: Muy buenas tardes, don Raúl. Para usted, para quien está ahí en controles, a ver si por favor me pueden complacer con una rolita, El Llanto de un Rey, con Rafael Orozco ahí, por favor. Era para mandar unos saluditos, ¿verdad? Para Blanca de Milenio, Yasmín del Topo, Yancy de Buenos Aires, Susi de Rebu, Betty de Sierra, Jorge Los Panchos, R. Los Fantásticos, Luis de Saltillo, Clever de la Vicente, para el Panfis de Sierra, el Tony Mendiola, el Gorrión de la Genaro y el Cheque Santa María. Para toda la recita que está ahí en sintonía, don Raúl, de parte de Omar Vázquez acá en Baltimore, muchas gracias.

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1: Muy bien, seguimos adelante a través de la más grande. Son las 4 de la tarde con 23 minutos. Tenemos reportes, por favorcito, Lulú, la línea 2 al aire. Sí, buenas tardes.
2: Buenas tardes, Raúl.
1: ¿Con quién tengo el gusto?
2: Florencio Álvarez, con Raúl de aquí, California.
1: Don Florencio Álvarez, ¿qué canción le gustaría escuchar a mi amigo?
2: Ahí así me puede poner la del Caballo Viejo con los Corraleros.
1: Ajá, con todo gusto. ¿Dedicamos para quién?
2: Ahí para todos los de allá de la Monterrey 20 y para Jorge Iván y Oscar Álvarez, allá en Monterrey.
1: Ajá.
2: Se la dedicamos. Para más para ellas y para escucharla.
1: Claro que sí, mi amigo, y toda la gente que nos escucha por allá por aplicación en todo el estado de California. Gracias por su reporte. André, okay. Pues, hasta luego, gracias, le complacemos. Un reporte más, por favorcito, Lulú, en la línea 1. Buenas tardes.
3: Muy buenas tardes, tengo usted, Raúl.
1: ¿Quién habla?
3: Hablaste Lompe, el de los pedazos locos de acá de la Sabina.
1: ¿Qué le podemos complacer?
3: La de Malo con los Genios.
1: Ajá, ¿dedicada para quién?
3: Y va para usted, güey, quien está en controles.
1: Gracias, ¿para quién más?
3: Y va para el compa, el comiso de los Palancheros, el compa, el Paco de los Lobos, Gris de la 4-5, está Mayra de la 116, Marlene de la Alianza, Malo del Pedre, el Mosca X Loco, el Toque de la Güera de Villajuárez, Blanca la Milet, de la Milenio, el Dani Rata, Susi de Rebol, Manolío de Valle Verde, el Hacho Piraguas, el Chepo Cris de Santa, Elvia el Porbe, el Güero Miralocos, el Mario de Villajuárez, el Bebé la 13 de Mayo, el Oscar Espineros, el Paulín de la 49, el Meme Barrio 12, el R. Loma Linda, y con en el May 3-1, el Pecoso de la 37, el Panfis de Sierra, Miguel de la Esperanza, el Pavis de Tresca, el Cinco de las Sabinas, el Omar de la 112, el Beto de la Alianza Real, el Roca de la Coahuila, el Canal de la Moderna y todos los pedazos locos de las Sabinas, y gracias.
1: André, pues gracias por su reporte. Las complacencias al instante están aquí en XEH Corraleros, Caballo Viejo.
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1: Son las 4:28. 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

0: Sigue la música en grande aquí en La Más Grande XEH1420 y vamos a presentar enseguida otro de los grandes temas que tú quieres escuchar. Por cierto, lo están sugiriendo por medio de audio. Aquí la tiene.
1: Ese Don Rulo, ¿qué onda, compadre? Habla Chilo, el de la 36, complázcame por favor ahí con la de ¿Cuánto duele? De Ever Vargas, ahí para mi amor, la prima nena, mi hijo Marva, el compa Beto del Almaguer que se acaba de proyectar, va. Cheque Santa María Chapis de Villajuárez, va, el Vía del Pobre, Samantha 116, Samantha del Yamín del Topo, va, Sechema Revueltos, Nancy Comemberlocas, Cari de Provi, pues Escobedo, y toda la banda de parte de Chilo 36.
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0: 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Muy bien, y ahora son las 4:40 p.m, 4:40 p.m, cuando te presentamos un tema de lo más nuevo en programación. Esto se titula Te Amo, interpretada por el Binomio de Oro.
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1: Esto es lo que te hemos presentado. Se titula Te Amo. Interpretada por el Binomio de Oro de América. Ya está incluida en nuestra programación. Desde hoy, tú puedes sugerirla a los teléfonos de cabina de la estación número uno en primicias musicales, XEH 1420.

0: 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Son ya las 4:46. Vamos a un corte y volvemos.
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0: Son ya las 4:46 y nos vamos rápidamente con otro grande de los grandes temas que están sintonizando aquí por audio.
8: Buenas tardes, Raúl, ¿cómo has estado? Saludos desde Kansas City, Missouri, el Chente desde acá, a ver si me puedes complacer con una de los Diablitos, historias. Saludos, para ti, para todos los que están oyendo, escuchando la radio en estos momentos y especialmente para San Berna. Desde nuevo, saludos de Kansas City, Missouri, aquí como siempre escuchándolos.

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1: Son ya las 4:53. Vamos a continuar presentándote una rolita que nos están pidiendo por medio de audio aquí en las complacencias de la XEH.
2: Buenas tardes, Raúl, ¿cómo han estado? Saludos desde Kansas City, Missouri.
1: No, pues vamos a continuar con este gran tema. Nos están pidiendo una canción que vamos a enviar también para toda la gente en La Noria, allá por la Noria Norte. También para ustedes, amigos nuestros, que nos están escuchando en la colonia Vicente Guerrero, en San Nicolás. ¡Vámonos!

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5: En Guadalupe, el alcalde Héctor García expresó que con octubre ya comenzó el mes rosa, el edil mesista mejor evaluado de México. Dice que es tiempo de poner la prevención contra el cáncer de mama en primer lugar, de cuidarse y de recordar que una detección oportuna puede hacer la diferencia. Héctor García hizo un llamado a todas las mujeres para que estén atentas a los programas que el municipio de Guadalupe dará a conocer durante el presente mes, y enfatizó que su gobierno hará de la salud un tema prioritario.
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1: Bueno, pues ahora son las 5 de la tarde, ya con 19 minutos. Vamos a un audio que nos está llegando aquí a cabina. Lo complacemos con gusto.
2: Muy buenas tardes, señor Raúl Mata. ¿Me podría complacer con la canción, la de Mar y Espuma, de Acapulco Tropical, con las Irreverentes? Ahí son los cosas para usted, señor Raúl, con todo respeto, y para el que está en control, y soy para mi hija Shara, mi compañero Huela Piloto, el Chema de Jardín, el Hecho de los Piraguas, Luis Saltillo, el Vale de los Comiameros, el Hombre de la Sabina, Stanley Mendiola, el Barrio 12, el Paco de los Lobos, el Toque de Villa Juárez, ahí para el Comiso de los Pelancheros, el Cano de la Moderna, el Irra Zona Norte, el Hombre de la Sabina, y para la Sociedad de Medio Topo, la 45. Y toda la banda de los judíos de la 24, los salideños de Valle Verde y los comiaveros de la zona centro, de parte del Mario Río Valle Verde, carnal. Que tengas una excelente tarde.
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1: Son ahora las 5:23. 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
2: 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Vamos a seguir adelante con más de la música, un reporte en línea 1. Buenas tardes.
3: Hola, buenas tardes, Raúl.
2: ¿Quién habla?
3: Alejandro, el topo de las grullitas.
2: A ver, ¿qué le vamos a incluir?
3: Ay, ponmele mi buena suerte de los Tigres del Norte.
2: ¿Para quién?
3: Y va para mi amor, cerca de los Panchos, el Miguel de la Esperanza, el que es 14, Daniel Los Ratas, Omar de la 112, Omar Vázquez, este Comiso Pelanchero, 5 de las Sabinas, Gorrión de la Genaro, Lucho Reloco, Lacho Los Piraguas, no me está la banda de partida del topo, muchas gracias.
2: André, pues, gracias por su reporte, y avanzamos con otro de los grandes temas de las irreverentes de la XH en este jueves, y se trata de Pesado. Ojalá que te mueras.
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1: Y avanzamos rápidamente con este gran tema sensacional aquí en Las Irreverentes de la XH. Es una complacencia, se las enviamos. Se llama Mi Buena Suerte, Tigres del Norte.
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1: Son los 5:34 y tenemos más de la programación de XEH1420 en este día. Y vámonos con esto. Me equivoqué contigo, hermanos Valbuena.

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1: Las irreverentes, este jueves 1 de octubre, y vamos a presentar enseguida otro de nuestros grandes temas. Se titula Sola con los Traileros del Norte.
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1: Muy bien, en estos momentos son las 5 de la tarde con 40 minutos. Vamos a un corte y volvemos.
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0: mucho, ¿ok?
1: Claro que sí, estamos contigo a través de la más grande XEH1420, presentándote solamente grandes temas de éxito y también las irreverentes, para que nos pidas lo que quieras escuchar ante los teléfonos de cabina o bien mediante los audios ahí con el WhatsApp de la XEH1420. Vámonos con otro de los grandes temazos de irreverentes, y esto es a cargo del grupo Bronco, de sus grandes cumbias, Mi Chica Difícil.
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1: Gracias por continuar con nosotros, queridos amigos, y seguimos enviándote pura música que a ti te gusta y, por supuesto, grandes temas de irreverentes. Son exactamente las 5:00 p.m. ya con 47 minutos, y aquí te presentamos ahora este gran tema, ya es de Miguel Morales.

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1: Son las 5:00 p.m. ya con 52 minutos y vamos a la parte final de las irreverentes de este jueves 1 de octubre. Y nos vamos con el tema de Juan Gabriel, la farsante.
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3: El director del Instituto de la Vivienda en Nuevo León, Eugenio Montiel Amoroso, acudió con las familias del fraccionamiento Hacienda El Refugio para informarles sobre la conclusión de la regularización y el inicio del proceso de escrituración de sus lotes.
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3: La presidenta Claudia Sheinbaum rechazó que las reformas aprobadas por el Senado contemplen penas de cárcel por la publicación de memes contra el gobierno, y aseguró que se trata de disposiciones relacionadas con derechos de autor y fraudes. 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
4: Vaya próximos tres partidos que se le vienen al equipo de los Rayados del Monterrey. El que sigue es el 10 de octubre, allá en el Azteca, a las 9 de la noche, visitan a las Águilas del América. El segundo, en su casa, reciben al Pachuca, 18 de octubre. Y el otro, van a visitar a Puebla el 21 de octubre en la Angelópolis. ¿Cuántos puntos ganará la raya de los siguientes 9?
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